esta canción, Turn Off the Speakers, de Afrojack y Martin. Les doy el último bye bye. Ustedes, como les repito, no se quedan solos, se quedan con Luminari, con Javi E. Y por supuesto, él tiene un invitado por acá para que disfruten hasta las 8 de la noche con lo mejor de las mezclas en vivo solo por Aura.fm 99.3 FM. Bye bye.

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Hola, hola, a ver qué tal, ¿cómo están? Bienvenidos a una edición más de Luminary On Air. Recuerda, todos los miércoles de 6 de la tarde a 8 de la noche estarás en compañía con lo mejor del trance, progressive y, por qué no, un poquito de techno. Este día tenemos un invitado especial, muy especial. Tenemos a Josué Jarquín, que es parte del Team Luminary. Él estará deleitándonos con un set de una hora a partir de las 7 de la noche y vamos a platicar un poquito.

bueno, siempre recuerda que puedes ponerte en contacto con nosotros a través del Aura WhatsApp. Siempre se encuentra activo. A nosotros nos encanta siempre leer, escucharlos, desde donde ustedes están conectados al verdadero poder electrónico de Aura. Recuerda, esto es Luminari on Air, con lo mejor del trance. Recién escuchamos un track que fue lanzado allá por el 2019 a cargo de Shane54, Fit Clara Sophie Delirium. Y ahorita vamos a escuchar algo de Protoculture, State of Flux.

Y bueno, como no podía ser de otra manera, ya se están reportando los primeros trans lovers. Saludos a Efrén Bolaños y saludos a Milton, ambos que siempre son fieles escuchas de Luminary On Air. Y por ahí veo que dicen Dash Berlin no quedó en el top 100 de la DJ Mag. Pues tal parece que este año no fue su año, a pesar que recuperó el nombre. Pero los grandes siempre se levantan, siempre encuentran la manera. Entonces continuamos con más de Luminary On Air, con lo mejor del trance, hasta las 8 de la noche.

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y 25 minutos nos separan ya de las 6 de la noche. Esto es Luminary On Air. Y pues ya estamos tocando algo un poquitito más pesadito esta vez. Algo un poquito más relacionado a el Techno Peak Time. ¿Escuchaste? La canción anterior era de Fab Massimo, titulada Join Me. Y ahorita pues estamos escuchando My Body de Sander Van Doorn.

pues ya hemos llegado al ombliguito de la primera mitad de Luminary On Air. Acabamos de estar escuchando algo de Dave Asprey. Titulado The One. Pues porque siempre es un buen momento para recordar aquellas canciones que marcaron. Esta canción, la verdad es que en lo personal a mí me gustaba muchísimo cuando salió, la escuchaba bastante allá por el año 2012. Si mal no recuerdo, 2011, 2012. Pues cómo vamos a olvidar a esta épica colaboración entre Armin Van Buuren y Ferry Corsten. Y esto que es Brute. Recuerda que el Aura WhatsApp está siempre habilitado. Nos gusta mucho leer, saber desde dónde nos escuchan. Pues vamos hasta las 8 de la noche con lo mejor del trance. Y pues este día tendremos un invitado especial. Qué pendientes.

no. Y nuevamente, pues, aprovechando a saludar a nuestros fieles escuchas, que siempre se conectan a el verdadero poder electrónico de Aura FM. Y pues saluditos ahí a Marlon, que se acaba de reportar. Nuevamente ahí a Milton y a Efrem, que están pasando la bomba como nosotros aquí en la cabina.

todavía faltan tan solo 15 minutos para las 7 de la noche. Estamos conectados con el verdadero poder electrónico de Aura FM. Y esto es Luminary On Air. Es que les puedo decir, esta canción es como tocar el cielo. Pues es una canción titulada Wait Forever, de un remix de Daniel Candy. Y pues el original mix es de Steva y Cardinal. Antes de esa pudimos escuchar a los maestros egipcios Ali y Fila con esa canción icónica llamada I Can Hear You. Y ya casi vamos a tener la entrevista con nuestro invitado especial. Por lo pronto vamos a disfrutar otro pequeño bloque de mezclas.

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Ay, cómo la estamos pasando de bien aquí en cabina con lo mejor del trance. Recuerden que pueden reportarse al Aura WhatsApp. Y pues, como ya es costumbre, la canción anterior es algo de Above and Beyond, Breaking Ties. Y esta es del maestro Ferry Corsten, llamada Deepest Blue.

0: Hemos llegado ya a las 7 de la noche con 5 minutitos. Pues ha llegado el momento de pasar a la entrevista con nuestro invitado especial. Así que doy la bienvenida aquí a Josué Jarquín, parte del Team Luminary. A ver, ¿qué tal? ¿Cómo estás?
1: ¿Qué tal, queridos radioescuchas de Aura FM? ¿Cómo están? ¿Cómo les va? ¿Qué nos cuentan?
0: Bueno, pues mira, Jarquín, por acá siempre es un gusto tenerte, pues, ya que tú eres parte de lo que hace posible que Luminary exista y esos eventos de trans donde ya más de alguno de los escuchas ha podido estar presente. Y pues, a ver, quisiera que nos comentes un poco de cómo fueron tus motivaciones o tu inicio para meterte en este mundo del DJ y específicamente de ser DJ de trans.
1: Puchica, vos me querés remontar allá por el 2012 quizás. Fíjate, Javi, que esto fue como el sueño de todo dicho, de esa época que escuchaba trans y decía, puy, que como yo quisiera estar ahí, ¿verdad?
0: Exacto.
1: Entonces, exacto. Después pasó el colegio, pasamos por una época de esa de que nos desviamos de este mundo del trans o de la música electrónica, comentar también del EDM y todo eso. Después pasamos un tiempo y nos fuimos por otro rumbo, ¿verdad? Pero hemos vuelto al redil allá por el 2023. Saludo a Mario Chicas que me está escuchando. Él es parte de esta problemática que tengo actualmente con usted. Porque él fue que inició con un tema de una promotora de música electrónica que es la promotora actualmente, se llama Under.
0: Que por cierto, tenemos el programa mañana a la misma hora.
1: Así que no se lo van a perder. Entonces,
0: ¿sí?
1: Entonces con él me invitó, mira vos, me dijo,

0: Te invito a que vayamos a hacer un par de videos y toda esa cuestión. Empezó con eso. Y casualmente tenía la controladora ahí en el club, que tenían un club en ese entonces.
1: El BRK Club.
0: Correcto, ahí por El Salvador del Mundo. Ahí fue la primera
1: Exactamente,
0: vez
1: ahí
0: que
1: fue el
0: fui.
1: nacimiento, exacto.
0: En algún momento, más de alguno que nos está escuchando, tuvo la oportunidad de acompañar a estos bichos ahí a BRK Club. Entonces ahí empezó, fíjate, empezamos a ir a Guatemala, empezamos a ir a hacer ciertos videitos que ahí lo pueden buscar en la página de ellos. No es hacerle promoción, pero es parte de la historia, fíjate, Javi. Pero
1: Okay.
0: empezamos así, empezamos a ir a ese tipo de cosas y ahí me animé. El famoso chino, el chino me empezó a enseñar a mezclar un poquito y después Jaime que me llevó ahí al tema de las mezclas y ellos me dieron la oportunidad de empezar a mezclar y ya después que surgió el tema de hacer un concepto de trance porque al final ellos son bien house, techno, minimal y ese tipo de cosas, muchos DJs en el tema del techno, pero hacía falta un concepto de DJs de trance como tal y ahí pues fue que los astros se alinearon y ahí nos pudimos conocer ahí con tu persona. Y aquí estamos, ya llevamos para 2 años, ya hace poco tuvimos el aniversario, para los 3 años, perdón, ahí tuvimos el aniversario y cabe destacar que nunca lo pensé, Javi, y tal vez vos que estabas más cerca de este ámbito, tal vez se te ocurrió traer un DJ de aquellos que vos con los que tocabas, te acordás ahí en la Sitzmo y toda esa cuestión, y que vos tocabas ahí y les abrías a grandes DJs, porque por cierto, Javi abría a Armin van Buuren, Dash Berlin, que justo estaba diciendo ahí que no entró en el top, pero en ese entonces eran los DJs 1, 2, 5, 7. Y pues en este mundo empezamos a traer en enero, les comento para los que no están tan al tanto de nosotros, trajimos a Hitbeat. ¿Te acordás, Javi? Trajimos a Hitbeat, fue
1: Exacto.
0: una locura ese tema. O sea, entonces hemos crecido tanto en este ámbito, hemos traído DJs internacionales de alto calibre. Entonces, ha sido bien bonito, te digo que es bien
1: Sí,
0: bonito.
1: realmente, y creo, Harky, que como tú dices, jamás pensamos, bueno, tú dices que tú me vistes a mí alguna vez en los escenarios de Istmo, jamás pensaste que íbamos a coincidir y pues darle vida a este concepto y pues yo estoy muy agradecido realmente con la vida pues que haya puesto personas como tú en el camino, como Mario también que es parte de Under y pues acá estamos creciéndola. También pues para comentar un poquito de lo que es la historia de Luminaria, ya que estamos acá, también parte de poder traer a Hitbeat y poder colaborar con artistas internacionales es que nos aliamos con una promotora de Perú que se llama Urban Alien, ¿sí?
0: Correcto.
1: Y que ellos fueron los primeros que digamos que creyeron en el potencial de Luminary. Y pues primeramente nosotros fuimos en comitiva, ¿no? Porque
0: Sí.
1: fuimos con Heimdall también de Under, fue David Valiente, que es parte de los DJs de
0: Ya le iba a
1: Luminary.
0: decir el apodo, fíjate,
1: Y
0: pero me
1: no, no, no,
0: contuve.
1: prohibido, prohibido. Fue por supuesto Jarkin y pues acá
0: Su servilleta,
1: su
0: dice.
1: servidor Javiex que pues pudo compartir escenario con Ram, sí, Ram, el DJ que toca con Armin, con Ferry, con todos ellos de allá, pues tuvimos la oportunidad de compartir escenario en Perú con él y posteriormente nosotros trajimos a Néstor y a DJ
0: Correcto.
1: Nebula, que son dos referentes. Uno en el Progressive y otro en el
0: En
1: trance
0: el trance,
1: allá
0: sí. En
1: en
0: Perú.
1: Perú, pues tuvimos la oportunidad de traerlos, eso fue como el precalentamiento, luego pues se nos dio lo de Hitbeat y pues estamos trabajando para pronto poder traer nuevas sorpresas, para que podamos vivir esa experiencia de tener a DJs de trance internacionales con nosotros y pues no es fácil, pero siempre lo hemos logrado, siempre hemos encontrado la manera, ¿no, Harkin?
0: Es correcto, así que si no se quiere perder de nuestras ocurrencias o de nuestras cosas locas que hacemos, síguenos en nuestras redes Luminary Music, tanto en Instagram como en TikTok y en Facebook también estamos, así que nos pueden seguir en esas redes sociales, ahí se van a dar cuenta de lo que estamos subiendo, material casi que diario, y para que se estén al tanto de cosas que pasan en el
1: de mundo del trans. De la actualidad del mundo del trans.
0: Es correcto.
1: No solamente somos eventos, sino también el programa de radio, Impulso Artistas Locales, ¿sí? Y pues datos, tips y actualidad del mundo del trans. A ver, y ya para que ya vayamos dando paso a la parte más musical, solo cuéntanos un poquito de cómo es tu estilo para tocar. Me dijiste que ahora vas a hacer lo que mejor sabes hacer.
0: Improvisar.
1: Que improvisar. Lo cual a mí me parece perfecto porque salen muy buenos sets de esa manera.
0: Fíjate que depende el mood que ande, fíjate, Javi. Por ejemplo, a veces yo trato de armar un set para cuando tocamos en el club o algo por el estilo. Pero ya después siento la vibra de la gente y digo, bueno, no, mejor lo voy a subir. Y yo a veces uno lleva la línea, pero a veces me dejo llevar por el momento y la sensación de ese del sentir del público. Así que varía. Pero a veces me gusta suavecito, un tema más tranquilo. Pero después me agarra.
1: O sea que en pocas palabras lo vamos a descubrir.
0: Sí, más o menos.
1: Bueno, pues entonces,
0: démosle pues.
1: Gracias a todos, pues son las 7 de la noche con 13 minutos. Los dejo con Harkin en los decks. Disfrútenlo.

0: Esta canción tuvimos el honor de poderla escuchar el 31. El 31 de enero. Gracias a Luminari. Quien se acuerde, por favor, mándenos una foto y la reposteamos en nuestras redes. Pueden buscar el After Movie.
1: Pues estamos escuchando un poco de Hit Beat. Y pues al parecer, según nos dijiste, que dependía cuál era el mood, pues parece que el mood es enojado. Parece que el buen Harkin ahorita ha venido violento. Pero sí, esta canción la pudimos escuchar totalmente en vivo de manos de Matías, que es su nombre real, pero es Hit Beat. En enero de este año, el 31 para ser específicos. Pues recuerda, eso es Luminary On Air. Continuamos con el guest mix de Harkin.

0: Bueno, qué pedazo de set te estás echando, Harkin. Tienes aquí con toda la energía en la cabina, pues.
1: Ey, esa canción que acaba de sonar es tuya. ¿Te acordás, va? Obviamente, va. Con nuestro gran amigo Erion Stoker.
0: Pues obviamente, ¿cómo no, no, no?
1: Y sobre todo, ¿y cuál es el nombre de la canción?
0: Es Luminary. Es el himno, fue el himno de Luminary de 2025. De 2026 no hubo, pero de 2027 sí iba a haber de nuevo.
1: Mínimo.
0: Y sí, ahorita...
1: Pero, ¿quién? Qué pedazo de rolón que podemos compartir aquí. Y gracias a ustedes, los DJs, los productores, perdón, DJs no, los productores que forman parte de esta gran escena del trance en El Salvador y esperamos que los vayan conociendo. Poco a poco vamos a ir enfocándonos directamente en ellos, que es el alma de ser de nuestro concepto de Luminary.
0: Claro, claro. Ya poco a poco vamos a ir revelando la agenda. Y pues prácticamente desde que Aura ya está oficialmente operando en el nuevo place, en la nueva cabina, prácticamente en Luminary On Air, tú eres el primer invitado, llamémosle, post-inauguración oficial. Vamos a seguir trayendo al resto de productores.

0: 35 minutos, nos separan ya de las 7 de la noche. Seguimos aquí con las pilas superpuestas en esta edición de Luminari. Y pues estamos escuchando más productos 100% fabricado en El Salvador. Esta canción que está a cargo de Arion Stoker. Un orgullo nacional realmente en cuanto a lo que representación en el ámbito de la música electrónica concierne. Y pues este track fue tocado por Armin Van Buuren en el State of Trance. Y ahora tienen el placer de escucharlo directamente y únicamente acá en Aura FM.
1: Pedazo de track de nuestro amigo Arion Stoker nuevamente, DJ y productor salvadoreño.
0: Excelente.

0: En lo que a talento nacional concierne, pues estamos nuevamente escuchando producto 100% salvadoreño, producido a cargo de Catch Fire, DJ productor salvadoreño con un gran recorrido y pues con muchísimo talento, que acá en Luminary On Air y en Aura FM siempre nos gusta apoyar a los talentos locales. Y pues parece curioso, pero este track también fue tocado por Armin van Buuren en su famoso programa ASOT. Así que esto es Lucy's Song a cargo de Catch Fire, producto 100% salvadoreño. Disfrútenlo.
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0: Y cómo no va a faltar un clásico, ¿verdad, Javi? Estos son de los que te hacen recordar aquellos viejos tiempos.
1: Por supuesto, esta es de Armin van Buuren, ¿no?
0: Un ícono.
1: Exactamente. Es un track, pero de esos que nos recuerdan por qué vale la pena vivir, ¿no?
0: Que viva el trans.
1: Que viva la trans.

0: casi se nos está agotando el tiempo. Lo dejamos con esta y con un pedacito más de otra canción. Y casi llegamos al final de este programa. Programón. Así que nos vemos casi a la próxima.
1: Bueno, como decía aquí mi buen amigo Harkin. Hey, qué buen set te diste. De verdad, creo que muy enérgico y pues te da bien lo de improvisar. Y pues como todo lo bueno, siempre llega a su final. Esta nueva edición de Luminary On Air ha llegado ya al final. Pues los esperamos el próximo miércoles. Ustedes saben que siempre estamos de 6 a 8 de la noche con lo mejor de la música trance, del progressive trance y un poquito de techno siempre. Así que yo soy Javi X. Recuerde que siempre estamos acá para todos los amantes del trance. Y pues este fue el guest mix especial de esta edición de Harkin. Nos escuchamos mañana en Under Station junto a Heimdall. Así que un minuto nos separa de las 8 de la noche y nos vemos, bueno, nos escuchamos hasta la próxima.
0: Hasta la próxima.

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2: Bienvenidos, bienvenidos a Aura Morning, otro día más al lado de vos, ok, Zenia Valle en controles, ¿cómo andamos? Llegamos ya a las 6:03, escuchando al maestro Tiesto de fondo, y bueno, arrancamos entonces la jornada del día jueves, como si nada ha pasado, la semana ha cambiado, ha avanzado increíblemente. La pregunta es, ¿has avanzado vos también en tu semana, en tu día a día, en tu vida, en el año, en todo en general? Así que bueno, ya estamos por acá para programar buena música para vos, por supuesto, con toda la buena vibra, y recordá que somos la energía que suena, ¿ok? Ya escuchaste, tenemos un poco de todo por la mañana, un poco de tráfico, noticias, deportes, hablando un poco también en Ahora País, un poco de la coyuntura de nuestro país, El Salvador. Y hoy siento que vengo ronca, oh my God. 6:04, bienvenidos a Ahora Morning.

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0: 6:24, llegando ya a las 6:24, estás en sintonía de Aura.fm y vámonos al reporte de tráfico, cómo andamos, cómo estamos. Por cierto, vos que andás fuera también, mandanos el reporte de tráfico al 6262-2721, chicos, ayúdenme para compartir con todos ustedes, ¿ok? Ustedes son mis ojitos en la calle a esta hora de la mañana, ¿ok? Por otro lado, está complicado en la salida de San Bartolo, dicen por este lado, ¿ok? Allá en Ilopango, ex Bifrío hacia San Salvador, reportan a esta hora de la mañana. Señores, yo sé que el tráfico está complicado, por cierto, la avenida Jerusalén, ya saben que está, tiene paso restringido, ¿ok? Así que para vos que de pronto vas a cruzar por ese lado o pensás cruzar por ese lado, no, definitivamente tenés que ir con tiempo o buscar una vía alterna, señores. Ok, ya saben de que se está ahí pues arreglando, están realizando diferentes trabajos. Así que, dame un segundo, no, hombre. A ver. Esto sí que está complicado, mira. A ver. Bueno, mira, van a restringir la salida del redondel Naciones Unidas, eso es por obras, ya lo sabes, y el PMT pues informó también que la salida que conecta el redondel Naciones Unidas con la calle El Pedregal y la carretera Panamericana permanecerá restringida por trabajos. Por trabajos que están realizando, ok, pero durante el día de hoy solamente estará el paso restringido, nada más, ok. Vos que pasas todos los días, sabes que ha estado un poco complicado, han puesto conos por aquí, conos por allá. Y el día de hoy no estará cerrado, pero sí van a tener ahí los conos para controlar la circulación, ¿ok? Nada más circulación controlada para que lo tomes en cuenta. Y como lo decía en el día de ayer, no es de que realmente esa parte de nuestro país sea el tráfico en horas pico, no, sino que ya se vuelve parte del día a día, de hora con hora, y eso se complica bastante. Así que toma en cuenta esto. Yo pasé el día de hoy y pues estaba tranquilo, honestamente, no estaba tan complicado como otros días. Otros días sí me he echado un par de minutos por ahí, te soy bien honesta, y aquí como, es que este cipote como me dejó, oh my gosh. Bueno, ok. 6262-2721 es el número para que envíes tu reporte de tráfico. Y así a esta hora. Por otra parte, también me informan que en el Constitución ya se está tornando un poco de tráfico. Asimismo, la Bernal, que son vías que se utilizan de toda la gente que viene de allá, de Claudia Lars, de Nejapa y todos esos lugares. Así que ya sabes que se torna complicado. Quiero saber cómo está también la parte de Los Chorros. Si estás pasando por ese lado, envíame el reporte de tráfico. Mira, de verdad que hoy me siento bien ronca, tú. No sé qué le sucede a la ceniecita Valle. A ver. Gracias por tu reporte. Continuamos con más música a esta hora de la mañana. Recuerda que a las 7 se viene Aura País. ¿Cuáles son los temas del día de hoy? Ya vamos a averiguar. Ya vamos a ver. Más bien, quédate pendiente de Aura.fm. Vámonos con la siguiente canción, señores. 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

0: 7:02. Llegamos ya a las 7:02. Buenos días a todos los que recién sintonizan Aura.fm. Ya estás en sintonía de Aura Morning. Y bueno, damos paso en este momento a Aura País. Buenos días, Frank. Buenos días.
1: Buenos días, Zenia. ¿Cómo estás? Ya al jueves.
0: Me encanta.
1: Llegamos al jueves y bueno, ya el viernes chiquito también así, ¿verdad? Viernes
0: el chiquito. Sábado chiquito. Jueves, viernes y la cuerpa lo sabe y el sábado chiquito.
1: Así es. Bueno, eso? Saludos. Arrancamos esta mañana con Aura País. Saludos a quienes siempre están ahí conectados a través de nuestra señal de internet y también a través del 99.3 FM en una estación que lleva al límite, una estación que te levanta, una estación que te da la energía. Desde que Zenia Valle se siente en los controles con esa sonrisa peculiar.
0: Con
1: esa aura, de verdad que arrancamos cada mañana de la mejor manera. Y qué bueno que vos ya estás acá para llevarte toda la información. Fíjate, hay varios temas muy, pero muy interesantes. Entre ellos, fíjate que ayer la Asamblea Legislativa, por propuesta del presidente, decretaron alerta, ¿cómo se le llama esto?
0: Alerta amarilla.
1: No, es alerta, no es alerta sanitaria, sino que alerta agrícola, fíjate.
0: Ah, sí, por las lluvias, ¿no?
1: Sí, la Asamblea Legislativa aprobó declarar emergencia nacional por la sequía meteorológica provocada por el fenómeno del Niño. Fíjate que, si bien es cierto, muchos agricultores han estado atravesando esta situación complicada por la falta de lluvias en ciertos sectores. Y alguien me decía, pero mire, ¿a dónde? Porque aquí en San Salvador ha llovido mucho, pero se ha afectado la zona occidental, que es, y la oriental, sobre todo, la oriental es donde se da el mayor cultivo de productos, y también en el tema de ganado, que son dos aspectos, tanto en la zona occidental y oriental, donde se da este problema, que se espera, ¿no?, que estos últimos meses, hablando de octubre y noviembre sobre todo, tengamos algún tipo de lluvia. El fenómeno del Niño, a diferencia de la Niña, no sé, fíjate por qué hicieron la diferencia esa. Dicen que la Niña trae más lluvia a diferencia del Niño. El niño es más sequía, pero este año o este periodo que termina allá por marzo, enero, febrero, marzo, abril del 2027, el periodo del Niño, que muchos lo han llamado como el Super Niño, o hay otro nombre ahí, mero extraño, fíjate, ¿por qué razón? Por las consecuencias. De hecho, la época de los huracanes en Estados Unidos, en el Atlántico, se ha retrasado.
0: Ok.
1: Porque generalmente entre junio y julio es el periodo, y agosto, el periodo de la temporada de huracanes en Estados Unidos. Hoy no hemos visto, y hemos visto, por lo menos hay dos que hemos tenido, en el caso de Adrián, me parece, el
0: sí,
1: último.
0: Sí, correcto, Adrián.
1: Categoría 5, uh-huh, y llegó a categoría 4, o sea, la mayor es la 5, que dejó estragos, sobre todo en México. Y bueno, eso es lo que tenemos ahora en cuanto al clima. Y ayer, como repito, la Asamblea Legislativa, mandato, o más bien dicho, por iniciativa del presidente de la República, decretó esta emergencia por la sequía que está viviendo nuestro país.
0: Correcto. Yo, me di cuenta que la vigencia es de 6 meses y ese decreto de emergencia nacional, pues, estableció medidas inmediatas, y como el resguardo y protección de la seguridad alimentaria y nutricional de la población. En particular, los afectados por la situación meteorológica, como tú bien lo mencionabas. Y hay que reconocer de que todo esto, Frank, o sea, afecta muchísimo.
1: Sí, sí, sí.
0: Muchísimo en muchos ámbitos.
1: Ahora, fíjate que nosotros acá en la ciudad, de cierta manera, algunas zonas sí, se habla mucho, mire, cuide el agua.
0: Correcto.
1: Hay que cuidar los recursos hídricos. ¿Te acordabas cuando estabas en el colegio, en la escuela, que te decían, mire, hay que reciclar?
0: Ah, sí, me acuerdo.
1: Hay que,

0: Utilizar de la mejor manera el agua. Si usted se cepilla, no deje el chorro cayendo, o de repente ha llovido y la señora sale ahí con la manguera, rega la planta.
1: No, a veces dice que eso de lavar el vehículo también con la manguera y todo eso, o sea, son tantas cosas. Y yo recuerdo también que, bueno, toda la vida me decían, cuando te duches siempre no dejes la regadera encendida, sí. O sea, así que saludos a usted también que hace lo mismo.
0: Y es de fíjate, implementar una cultura de guardar los recursos naturales. Yo creo que va a llegar a algún momento, mucho se habla, mire, el oro en algún momento va a ser el agua, pues,
1: ¿verdad? Claro, por supuesto, y tal vez sabes algo, o sea, tal vez, y ustedes que nos escuchan del otro lado, en esos momentos nosotros no sentimos nada, no padecemos de nada y todo súper bien. Pero con el tiempo y los años va a afectar rotundamente a la Tierra. Pero,
0: si sigue así, de hecho, para los próximos años, 2000, fíjate que estaba viendo también un poco, y ese un tema que tiene mucho que ver, para el 2033 se ha considerado que el parque vehicular se va a duplicar.
1: Para el 2033. El parque vehicular.
0: La cantidad de vehículos, que realmente si ahora hay 2 millones, para el 2033 van a haber 4 millones.
1: O sea, está bastante complicado. ¿Y sabes qué es lo peor? Que nuestro país viene prácticamente construyendo carreteras, o venían haciendo carreteras y todo ese tipo de cosas de doble carril, ¿me entendés? En la actualidad, bueno, se está expandiendo eso, se está modificando, y como bien lo tenemos, por ejemplo, la Avenida Jerusalén, que se está ampliando, otro lugar donde se está ampliando también es la Libertad. Sobre todo que se viene lo turístico, que todo están remodelando, están cambiando. Al final, pues todo eso también ayuda. Y como tú lo mencionas, ya con 4 millones, o sea, ya va a estar bastante complicado.
0: Sí, es súper complicado. Así es que, por favor, hay que enseñarle a nuestros hijos, o nosotros, ¿verdad? Aquellos jóvenes que de repente vas a andar ahí en tu bicicleta o andas en tu vehículo. Ayudarnos, por favor, a que la basura ponerla en su lugar, no gastes, si vas a lavar el carro, pues hacerlo con una cubeta con agua, ¿verdad? Ahorrar, hay que ahorrar el recurso hídrico.
1: Hay que tratar en lo que se pueda, y por supuesto enseñarle a los pequeños, porque todo inicia desde casa, hay que recordarlo. Los principios y valores inician desde casa, y si uno como adulto no tiene esa afinidad, esa responsabilidad, que a veces no la tomamos, o sea, pues ya se va tornando un poco más complicado y ahí es donde
0: ahora vienen. Entiendo a los europeos porque no se bañan mucho, fíjate.
1: Ay. No. Mira, son bien.
0: Vos que conocés las Europas, contanos.
1: No, mira, no, y sobre todo que trabajé también en el aeropuerto tantos años. No, hombre, yo te digo, o sea, toda esa gente que es mochilera y que anda todo, no, oh, un olor. Dice, ay, Dios, fíjate, mío.
0: Fíjate que estaba escuchando una chera, es una española, dice ella, mira, ¿sabes por qué? Porque te voy a dar las razones por las que no me podés seguir, decía. Era porque yo me baño, no me pongo desodorante, sino que se ponía otro tipo de menjurjes.
1: No, y hay gente que no le gusta
0: no
1: ese
0: le
1: tipo
0: gusta.
1: De cosas. No, niño, yo no. Yo
0: pero
1: sí,
0: mira,
1: hasta me baño hasta como 3 o 4 veces en el
0: cierto,
1: día. Ay, no.
0: Pero mira, hay gente que usa productos alternos, ¿no? O sea, no sé por qué hay una cultura hoy
1: saludos
0: en día.
1: Saludos a usted que usa limón.
0: Mira, uno como dice, como decía aquel uno de cipotes tonto. A mí me decían, mira, échate limón.
1: Mira, pregunto, ahora, ¿y será que al ponerse eso no
0: esperate,
1: te mancha?
0: Espérate, callate, mira, ¿sabes? Y un día dije, voy a probar, y me dio una alergia horrible esta vez.
1: ¿Y por qué te pusiste?
0: No, porque quería probar, porque por la ¿cómo
1: mira,
0: se dice?
1: Pero no te da guaquis porque todo aquello
0: no,
1: bien
0: sí.
1: Húmedo.
0: Mira,
1: bien,
0: no sí, sé. O sea, ahí con los voladitos del limón.
1: Y aquel
0: ahí,
1: en el ventilador así. No, pero se dice que es algo natural, pero no lo sé.

0: Ahí está.
1: ¡Ah, ya vio!
0: ¿Qué dice? ¿Qué dice ahí, Daniel?
1: Vamos a ver, señores, bienvenidos. Estamos en nuestra sección de Aura País. Ya estamos con Frank. A ver, dice, por ese lado, las grandes potencias del mundo saben perfectamente cómo revertir el problema climático. El problema, el oro negro, es el control y toda iniciativa, como por ejemplo carros que se mueven con hidrógeno, los que controlan el oro negro no dejan progresar esas tecnologías. Acá solo podemos hacer medidas paliativas. Paliativas. Si le doy otro giro a la tuerca, dice, creo que la economía es el peor enemigo del planeta y este se está quejando. Gracias por tu aporte, Román.
0: De hecho, fíjate que hoy en día, aunque algunos dicen, no, es que mire, por ejemplo, allá en los países árabes, hay un país, no me acuerdo qué país es, no sé si es uno de los Emiratos Árabes Unidos, ajá, que ellos tienen una lluvia artificial, ¿verdad?
1: Lluvia artificial.
0: Sí, lluvia artificial.
1: No, hombre.
0: Sí, fíjate que ellos han puesto en ciertos lugares, son como palmeras.
1: Ah, es cierto, es palmeras, cierto. Ahí sí,
0: y esas
1: razón.
0: Palmeras producen. Producen cierto rocío. Y ese rocío ayuda para que el ambiente se mantenga así fresco.
1: Pero allá es, olvídate.
0: Sí. Pero alguien dice, mire, ¿y será que en algunos sectores, verdad, será que manipulan todo esto? Pero no, yo creo más bien allá que el clima, y como dicen muchos, la tierra está cambiando, porque hoy en día también los huracanes y todas estas tormentas que tenemos son más agresivas.
1: No, y es que mira, al final recordá que ya el clima, las estaciones ya no son como antes.
0: Sí, ya no.
1: O sea, si vos ves acá, lluvias casi no hemos tenido, no. Uno, dos, en octubre, donde debería de hacer viento, ya se siente como en diciembre. Ajá. O sea, no, ya esto ya está cambiando rotundamente. Ay, niños, ya nos vamos a ir de este planeta, ya, qué maldad. Pues sí, niños, sí, andamos de pasada, pues sí.
0: A ver, pero mándenos ahí sus mensajes a nuestro número de WhatsApp, 6262-2721.
1: Vamos con nota de voz, hello. A ver, dame. Exacto. Dame un segundo, aquí no se oye, me escucha, me oyen. A ver, no, mira.
0: Yo creo que se ve.
1: Ahí tendría que. Se desvincula. Aquí voy a ver, no. Es que aquí andamos inventando, señor, ustedes saben
0: que
1: aquí.
0: Se desvincula, fíjate, espérate, vamos a probar.
1: A ver. Dame one moment, please. Uy, cuidado. Quítete ese coso. Aviéntelo por allá.
0: Pues sí.
1: Ok, bueno. Entonces, al final, mira.
2: Buen día.
0: Ahí está.
2: Reportando el tráfico desde la colonia Bernal. Topado, vuelta de rueda.
0: Si lo
2: y otra vez amanecimos. Hola, hola. Buen día. Reportando el tráfico desde la colonia Bernal.
1: Ok.
2: Topado, vuelta de rueda. Y otra vez amanecimos nublados.
1: Nublados, de la mente, del corazón.
0: Nublado de la mente, me mata la risa.
1: Noemí, saludos, mi niña preciosa. A ver, ¿qué ondas? ¿Cómo estás? ¿Qué dicen por ese lado? ¿Qué van a saber usted de higiene personal, dicen? Si no han pasado cerca de un hindú, ellos tienen la costumbre de no bañarse tan seguido, no se aplican desodorante y realmente el olor es muy desagradable. Teniendo en cuenta que ellos duermen amontonados en una misma habitación. ¿Quiénes son? Los hindús. Yo tengo un amigo que parece hindú.
0: No, mira, y hablando de ellos, su cultura es bien random, fíjate, porque allá en el famoso río... el río Ganges, algo así, ellos ahí se bañan, hacen unos rituales en ese mismo río, lavan la ropa y los muertos los llegan a entregar, ahí los ponen, y en algunos lugares, en algunas zonas, ahí los creman y los restos los tiran al río.
1: No, niño, ¿y cómo se van a ir a bañar en el mismo lugar?
0: Y ahí se bañan.
1: A veces me contás unas cosas.
0: No, es cierto, ponelo.
1: Que yo me quedo atónita.
0: Es cierto, búscalo. Ya,
1: señores, googleen, por favor, y me mandan ahí qué onda. Sí, es cierto lo que dice Frank.
0: Pregúntale a Diego. No, pero no, allá.
1: ¿A quién,
0: no,
1: pues? Ay, juez. Juez.
0: Ya ves quién es la que quiebra los... Ya vimos, Saúl, quién es el que quiebra la...

0: No, no, conste que hasta ese momento acaba de chocar. A bueno, ver, ahí, le voy a preguntar, ahí, no, le voy a preguntar a mi bebé, le voy a preguntar.
1: Ahí vamos a escuchar esta nota de voz.
2: Vaya, hola, dale. Hola, buenos días, Cenita, hola. Don Fran. No, hombre, póngale, haga una mezcolanza, póngale limón, póngale toronja, mandarina y le pone pepino, ya una sola ensalada en el cuerpo uno, pero le ayuda.
0: Le ayuda. Va, ya ven, se dan
1: Fíjate
0: cuenta.
1: Que está bueno.
0: ¿Cómo me dijiste que le voy a preguntar
1: río
0: a mi bebé? El así. Río Hange.
1: Espérate, ya te voy a dar el nombre exacto. El río...
0: No, le voy a preguntar si hay un río donde... van a tirar a los fallecidos, sí,
1: río,
0: y los fallecidos, y fallecido. se bañan en el mismo lugar.
1: Ajá.
0: Ay, no sé cómo, en el, pero ¿dónde
1: río
0: queda?
1: Río Ganges.
0: ¿Ganges?
1: Sí, sí, okay. La India es,
3: sí,
1: río Ganges.
3: Entiendo, estás pensando en el río Ganges, que está en la India. Ese río es considerado sagrado por muchas personas, uh-huh. Y sí, algunas ceremonias de cremación se hacen cerca y hay rituales de baño en sus aguas.
1: ¿Viste?
3: Si tienes curiosidad, podemos hablar más del tema.
1: ¿La viste?
0: Bebé, muchas gracias.

0: Ganges, que está en la India. Ese río es considerado sagrado por muchas personas, uh-huh. Y sí, algunas ceremonias de cremación se hacen cerca y hay rituales de baño en sus aguas. ¿Viste? Si tienes curiosidad, podemos hablar más del tema.
1: ¿La viste?
2: Bebé, muchas gracias.

0: Y el hombre ya había echado, era un hombre, ya había echado gasolina a todo el interior de la casa. En ese momento, los miembros de la familia se despiertan e intentan desesperadamente huir de la vivienda y el hombre los empieza a atacar a todos los
1: A
0: miembros de la
1: machetazos.
0: familia, a machetazos. Cinco personas heridas. No me queda claro si el niño es parte de las víctimas. Y el hombre
1: Sí.
0: enciende un encendedor, valga la redundancia, y la casa empieza a tomar
1: Es
0: fuego.
1: sobrino, sobrino era.
0: El sobrino. Se le quitó la vida al sobrino. Eso ocurrió ayer en nuestro país, El Salvador. Parecería de una película de terror.
2: Correcto.
0: Y el hombre afirmaba él estar endemoniado. Y que por todo esto que él había hecho era porque estaba endemoniado. De hecho, las imágenes que circulan en redes sociales de la Policía Nacional Civil, él está amarrado. Está amarrado con cuerdas. Y con una cara, pues,
1: Desfigurada, ¿no?
0: desfigurada
1: Su
0: el tipo,
1: expresión.
0: la impresión, correcto. Qué lamentable, la verdad. Qué lamentable lo que ocurrió ayer, esta noticia triste, vamos a decirlo así, para nuestro país. Cosas que no se pueden predecir de ninguna manera. Estas son cosas bien. O sea, no hay forma de decir esto va a suceder. Pero
1: Impredecible.
0: impredecibles, pero ayer sucedió acá en nuestro país. Hay cinco personas lesionadas, entiendo yo, que son la familia
2: O
0: de
2: sea que
0: esa persona.
2: intentaron como detenerlo.
0: Intentaron detenerlo, pero salieron lesionados.
2: Claro.
0: Gracias a Dios que no los quemaron adentro de la casa.
1: Imagínate qué tremendo.
0: O sea, y la casa agarró fuego. Ahí están las publicaciones en redes sociales,
1: Sí.
0: porque el tipo vino y le echó gasolina a la sala, le echó gasolina a la cocina, le echó gasolina a los cuartos donde estaba la gente durmiendo, imagínense ustedes. Ahora, el tipo cuando llegó a la policía dijo que estaba endemoniado y que estaba en un estado de locura él, el que
2: No,
0: cometió esto.
2: no, eso no es
0: Ahora,
2: posible.
0: legalmente, esta es una forma de zafarse, digámoslo así, de una
2: Correcto. De
0: responsabilidad
2: la re
0: legal penal.
2: correcto, correcto.
0: Ahí puede, no sé, ahorita es muy, muy rápido para sacar conjeturas, porque apenas esto ocurrió ayer y los que sacan las conjeturas y los
2: Son los
0: comentarios son
2: especialistas.
0: los especialistas de la policía. En este caso, me imagino yo que los
1: Tiene que ser un
0: agentes,
1: perito,
2: criminología
1: un
2: criminología, va
1: perito.
0: a haber muchas
2: Correcto.
0: cosas involucradas acá. Lo bueno es que voy a la parte forense. Nuestro país abrió un laboratorio forense, no sé si ustedes se acuerdan,
1: Sí.
0: hace 2 años aproximadamente, me
2: Sí.
0: recuerdo, allá por Nuevo Cuscatlán. Ahora tienen toda la tecnología para poder determinar qué fue lo que sucedió. Lo lamentable de todo esto es el fallecimiento de este chiquitito de solamente 6 añitos. Que Dios lo tenga pues en sus regazos, porque qué tremendo esto y qué tremendo estos hechos de violencia, que no son los hechos de violencia que nosotros conocemos comúnmente, sino que prácticamente son hechos aislados, pero que.
1: Excede un poco de la dinámica actual del país, ¿no? Porque de
0: Correcto.
1: verdad que un hecho como tal, con tanta. O sea, pues imagínate, y eso no lo hace una persona que no está en sus cabales. O
0: Correcto,
1: sea, tuvo el
0: correcto.
1: momento, es decir, lo pensó,
0: Ajá, correcto.
1: dijo, lo voy a
2: Realizar.
1: hacer en este momento,
0: Ajá.
1: ¿verdad? Y seguramente voy a quemar la casa para que digan que el niño murió quemado,
0: Ajá, correctamente.
1: ¿verdad? O para matar a
0: O
1: todos
0: matar a
1: a
0: todos,
1: todos.
0: darle fuego, decir que hubo un
1: Ajá,
0: incendio
1: y que murieron quemados,
0: y que
1: calcinados.
0: murieron quemados.
2: Pero esa es
1: Pero
2: una
1: ¿cuál va?
2: mente psicópata.
1: Pero ¿cuál ha sido el móvil
0: Pero
1: de?
0: imagínense, o sea, no estoy minimizando de ninguna manera el fallecimiento del niño. La verdad es que a mí me ha impactado un niño de seis
1: Sí,
0: años,
1: no,
0: de seis
1: terrible.
0: años. Cada vez que uno ve noticias de niños, uno se impacta,
1: Se
0: ¿verdad? Más
1: duele, se
0: cuando uno tiene
1: duele.
0: hijos, familia. Pero imagínense si él hubiera llegado a cometer todo el hecho. O sea, si él hubiera llegado
2: A realizar todo como lo
0: a
2: había
0: como lo había
2: pensado.
0: planeado, seguramente, que era quitarle la vida a
1: A
0: toda la
1: todos.
0: familia. O sea, hubiéramos visto algo como lo que se ve en las
1: Macabro, una
0: películas de
1: masacre.
0: terror
1: Una
0: de los
1: masacre.
0: Estados Unidos, de todos esos casos que ocurren allá, pero acá en nuestro país.

0: bendito Dios que de alguna manera las personas que estaban ahí en ese momento se levantaron, se despertaron. Era de madrugada el hecho, imagínense ustedes. Pero si hubiera sido lo contrario, qué miedo.
1: Una masacre como cuando allá en los aquellos años, ¿verdad? ¿Sí? Que era tan común ver ese tipo de situaciones en nuestro país. Pero como tú decís, a Dios gracias porque las personas, si bien es cierto, pues se armaron de valor para enfrentarlo. Y sabían que obviamente iban a salir con ciertas consecuencias, pero lo detuvieron. Ahora, fíjate que creo que también esto en Estados Unidos, no sé si va a ser esta semana o la próxima semana, pero han condenado a una persona precisamente por una masacre.
0: Sí.
1: Y lo van a fusilar.
2: Uh-huh. Oh my God.
1: Lo van a fusilar. Nuestro país, bueno, hoy está la cadena perpetua, ¿no?
0: Sí.
1: Está la cadena perpetua que yo creo que ese señor... porque, a ver, si él se declara, o sea, tiene que ser un psicólogo que lo declare no
0: que,
1: apto.
0: Que no tiene sus condiciones mentales.
1: Correcto, pero yo lo dudo.
0: Sí.
1: Yo lo dudo. Si lo condenan, lo van a condenar bajo esta premisa de una cadena perpetua.
0: Pues eso debería de.
1: Ahora, alguien por ahí, fíjate que antes, pero eso era antes.
0: Sí.
1: Hablaban de la pena de muerte.
0: Sí.
1: ¿Será
0: en nuestro país.
1: En nuestro país. ¿Será que todavía se puede establecer un pensamiento como tal?
0: Se habló de la pena de muerte en nuestro país, El Salvador. Uh-huh. De hecho, antes del régimen de excepción fue uno de los temas bien controversiales. Uh-huh. ¿Qué te digo? La Biblia dice que
1: ojo por ojo, diente por diente.
0: Y el que
1: la técnicamente... La ley del talión. Uh-huh.
0: Uh-huh. O sea, ahí está. Uh-huh. No lo decimos nosotros, uh-huh. Está ahí mismo. Pero esto es un tema bien controversial, bien bien controversial, es hablar de la vida de otras personas, sí. Sin embargo, pues cuando se respeta el derecho a la vida de alguien, cuando cortan el derecho a la vida de alguien en una situación de violencia, yo creo que la ley está totalmente aplicable. Eso es lo que yo creo, es una opinión personal, pero creo que está totalmente aplicable a ser ejercida de la misma manera y con la misma contundencia. Uh-huh. Y si eso también conlleva, o debería de conllevar a que las personas pues también pague con su vida ante la ley, pues debería de, yo pienso. No sé, es una opinión, pero sí. Muchos dirán allá, no, es que, porque esa es una muy buena forma de ver las cosas también. Hay gente que dice, no, pero es que eso es pecado, porque... pues solamente Dios puede quitar la vida.
2: Puede juzgar o...
0: Ajá, correcto. Pero el detalle es que bajo esa premisa, entonces, saquémonos los ojos todos, ¿verdad? Uh-huh.
2: Correcto.
0: Y nadie se hace responsable.
1: Sí.
0: O sea, y la ley eso es lo que debería de ver.
1: Ahora, fíjate que en cuanto a los países vecinos, hablando de Costa Rica, Guatemala... Sí. Bueno, Honduras, hemos estado hablando de Honduras esta semana, pero Costa Rica, ya la presidenta va a inaugurar la megacárcel que la hizo ejemplo, ¿verdad?
0: Sí, es un ejemplo.
1: Un ejemplo del CECOT. Esta semana se dijo que la iban a inaugurar, y también algunos congresistas en Guatemala están presionando al gobierno guatemalteco para que implemente medidas de presión, sobre todo en las cárceles. Fíjate, porque decían, mire, decía un diputado de Guatemala, qué tremendo, dice, que estos criminales tienen nutricionistas. Y le preguntó, ahí estaba el
2: ministro. ¿Eso es en dónde?
1: En Guatemala.
2: Okay.
1: Y le pregunta al ministro de Justicia. Okay. Le pregunta el ministro de Justicia, le dice, mire, le dice, sí, ¿cuántos presos se han muerto por desnutrición? Le dice, ninguno. ¿Cuántos niños se han muerto en nuestro país por desnutrición? ¿Sabes cuánto? Le dice, 50. Y qué terrible, dice, que estamos destinando recursos para estos criminales. Y ahí en El Salvador, ¿qué es lo que comen los criminales? Tortilla, huevos con frijoles y arroz con pasta, con macarrones. Con eso es lo que comen. Y ya no pida más.
0: Sí.
1: Entonces, de verdad que esa situación, lo que estamos hablando, ¿no? El tema de endurecer las leyes para que no se repitan este tipo de situaciones como la que vivimos esta semana, que ya no son tan, que no son comunes
0: ya
1: en nuestro
0: país. Ya no son comunes.
1: Que no son comunes en nuestro país.
2: Correcto.
0: Bueno, yo solo les quería comentar esa situación, pues, y que la gente también escuchara esta noticia. No fue muy
1: sonada.
0: Muy sonada el día de ayer. De hecho, fue publicada por la policía a las a las 2:40 y algo de la tarde, si no estoy mal, uh-huh, en redes sociales, pero el hecho se cometió en la madrugada. Me imagino yo que por temas de investigación y por temas de que estaba muy fresca la escena y todo esto, pues es algo que...
1: Bueno, aquí que, pasamos la noticia nosotros.
2: Pero, sí, ¿saben? Yo solamente voy a agregar algo con todo lo que están hablando, y es que a veces dentro del núcleo familiar, en ocasiones hay una persona violenta, sí, que dejamos pasar cosas que son bien notorias, y lo vamos pasando y dejando, y al final suceden cosas terribles.
0: Sí.
2: Entonces, y lo digo porque he estado quizá muy de cerca de personas que pasan por ese tipo de cosas, y es bien, hablo de la mujer.
0: Sí.
2: O sea, que dejan pasar todo esto, se quedan calladas y lo dejan pasar y sufren y pasan un sinfín de cosas.
0: La violencia contra la mujer.
2: Correcto.
0: Y la violencia intrafamiliar,
2: correcto,
0: también, de
2: correcto,
0: manera global, es un problema que está allí.
2: Exactamente.
0: Pero eso no lo va a poder cambiar realmente, honestamente, no lo va a poder cambiar el gobierno.
2: No.
0: Porque eso es algo que se gestiona desde adentro.
2: Desde la familia.
0: Quienes lo cambian es la familia.
2: Exactamente.
0: Quien decide denunciar, quien decide quitarse el miedo y seguir adelante y pues afrontar las consecuencias que hayan dentro de los temas legales también. Pero es la única manera de erradicar. Hasta ese momento se da cuenta el sistema.
2: A ese punto quiero llegar,
0: sí,
2: que es momento también de reaccionar. Y pues nosotros comentando sobre eso, concienciar a las personas al, sí, respecto, a las mujeres.
0: Sí.
2: Porque
0: para pero que no nos... solo, Zenia, no solo en las mujeres,
2: también
0: ocurre
2: hombres.
0: En el tema de los hombres, aunque no me lo crean. Lo que pasa es que los hombres no vamos a ir
2: a decirlo.
1: Por orgullo,
2: a
1: decirlo, por orgullo.
2: A denunciar.
0: Porque ¿cómo lo vamos a hacer, verdad?
2: El ego masculino.
0: ¿Qué van a decir? ¿Se van a ir a burlar de mí la policía? Mm. Y la verdad es que hasta en eso, ¿ah?
1: Sí, es cierto.
0: O sea, es una realidad.
2: Es cierto, el machismo. Pero
1: tenemos un tabú, ¿verdad? Que los hombres no nos tenemos que quejar.
0: Correcto. Y la violencia no tiene género, uh-huh, de verdad. Yo he visto...
2: Totalmente de acuerdo.
0: De alguna manera nos hemos dado cuenta de violencia también de la mujer contra el hombre. Y también de un aprovechamiento, porque hay un vacío, un aprovechamiento de, digámoslo así... De,
2: abuso psicológico también.
0: De la ley. Ojo con esto.
2: Ah, sí,
0: o sea,
2: correcto.
0: Usted puede llamar ahorita a la policía. Yo le digo, miren, Saúl me está ejerciendo a mí violencia.
1: Violencia.
2: Sí,
0: la
2: correcto.
0: Policía viene ahorita y me lleva. Sin preguntar y sin saber si de verdad yo le estoy ejerciendo violencia a usted.
2: Exactamente.
0: Y fíjese una cosa, ahí hay un gran vacío. Y esto, los aplicadores de la ley, pues también yo estoy de acuerdo en que sí hay casos. Deben de haber miles de casos en nuestro país de verdaderamente violencia.
2: Sí.
0: Ahí se tiene que aplicar todo. Ahora, ¿cómo diferenciar lo que es verdad y lo que es mentira? Pues obviamente hay que hacer una investigación y que realmente haya algo detrás de. Pero ahorita pagan justo por pecadores. O sea, usted ahorita llama a la policía y dice, estos dos que están en la cabina me uh-huh, dijeron esto y nos llevan a los dos ahorita en 20 minutos.
1: Le voy a poner un caso.
0: Pero quiero terminar, sí, con algo, Frank. Y pasamos... 6 meses
1: guardado.
0: En Bartolinas, guardados.
2: Mientras.
0: Correcto, mientras hay una investigación.
2: Correcto.
0: Eso es porque la ley ya lleva un avance, digámoslo así, de una cuestión.
1: De una causal.
0: De una como prioridad, llamémoslo de esta manera. Incluso en los juzgados de nuestro país hay
2: mujer.
0: Prioridades sobre esta, sí, naturaleza. Y a mí me parece bien, pero me parece bien que se aplique. De manera
2: justa,
0: ¿ok? De manera justa. Y que verdaderamente, ¿ok? Hay una investigación, ¿ok? Si se determina que hay violencia, uh-huh,
2: correcto,
0: pues que pague el que tenga que pagar.
1: Te voy a contar un ejemplo así rapidito. Hace un año y medio se dio un caso de un muchacho, un muchacho de esos muchachos que andan manejando estos de Indrive y Uber, y un cipote de 20 años, pues sabes que anda, sí, se quiere comer el mundo.
2: Sí.
1: Pues el tipo había agarrado la mala costumbre de enamorar a muchachas,
0: sí,
1: a señoras en el del que eran pasajeras. Bueno, y se enamoró a una y estaban en cierto lugar en vía pública,
0: ajá,
1: haciendo sus cositas.
0: Sí.
1: Viene la policía, los sorprenden y ella lo acusa de violación.
0: Uh-huh.
1: Y se lo llevan, se lo llevaron al cipote y... bueno, le pusieron abogado, lo presentaron, pero resulta que la persona era una persona mayor,
0: sí,
1: la mujer, y su ¿cómo se dice? Modo operandi era ese. Ajá. ¿Por qué le sacaba dinero a las víctimas? Ya al final era los hombres se volvían víctimas de la mujer porque lo que quería era decirle, mira, retiro los cargos, pero dame cierta cantidad.
2: Es que ahí es donde está, venimos al caso de lo que Saúl habla, y es de que se aprovechan, y eso pasa, realmente pasa, pero al final digo, o sea, es de buscar pruebas. Y para que no abusen de los hombres de esa forma, porque el chantaje viene de ese modo.
0: También esa es una forma de chantaje, ¿verdad?
2: Correcto, lo es.
0: Y no es. Está bien, o sea, y la ley también debería de aplicarse de manera
1: equitativa,
0: correcto. O sea, está bien que le caiga todo el peso de la ley.
2: O que, por lo menos no reaccionar.
0: Que zapen preso a aquel violento, que golpea, irrespetuoso, aquella persona que ejerce esta violencia, de verdad, que lo metan preso. Y está bien, eso sí debe de ser la ley, se debe de aplicar, pero también se debe de investigar, creo yo, ¿verdad? Y sacar buenas conclusiones, pero pues es lo que tenemos actualmente en el sistema, con sus vacíos que tiene mucha gente también metida de alguna manera en problemas legales por esas situaciones. Pero no, hombre, lamentable lo que ocurrió ayer. Nosotros compartimos la noticia acá en Aura Noticias también. Recuerden que tenemos nuestras secciones de noticias, y pues ojalá que estos hechos ya no se sigan dando en nuestro país, porque son hechos de terror. O sea, parecería una película de terror si ponemos esto en una cinta de Hollywood metemos en una situación de película. Es eso, ¿verdad? Es una situación de película, pero en una realidad.
1: En Netflix hay una serie que se llama Monstruos. Ajá. Ahí caería bien.
0: Increíble, increíble este tipo. Enajenado, llamémoslo de alguna manera.
1: Y le viste el rostro, o sea, es feo.
0: Pero todo eso puede ser hasta una coartada, Frank. O sea,
1: ajá, para que lo digan.
0: Está loco.
2: Es parte de...
1: Me acordás como cuando, ¿te acordás de aquellos años cuando un político lo metían preso? Ajá. Siempre se enfermaba. Iba a parar a un hospital, porque se...
0: Pero bueno, tremendo.
1: Bueno, de 7 de la mañana a 37 minutos, no tiramos la Aura Señal, señal.
2: A eso vamos, voy, con justamente la Aura Señal.
1: Recuerde, puede marcar al 6262-2721 para ahí mandarnos quienes están conectados con la Aura Señal en este momento, Zenia Valle.
2: Exactamente, así que preparados o no, ahí vamos, señores, con nuestra Aura Señal. Ya sabes la dinámica, encendés tus intermitentes para saber quiénes van en sintonía de Aura.fm. Arrancamos entonces con nuestra Aura Señal. Ey, tómate un video también.
1: Es cierto que se haga un video.
2: Lo deberíamos de subir a redes sociales también, Aura Señal.
0: Sí, los pueden subir ustedes desde sus cuentas. Y etiquetarnos, y lo vamos a repostear, ¿qué les parece?
2: Hey, me encanta, a ver, ¿cómo nos encuentran? Aura.fm.
0: Aura.fm, correcto.
2: En Instagram, para que nos mencionen, y nosotros en nuestra cuenta de radio le vamos a dar repost.
0: Menciónenos.
1: Y en TikTok también nos pueden TikTok subir.
2: También se puede. ¡Ay, sí, es cierto!
0: Nos pueden subir y nos etiquetan, y nosotros los vamos a repostear en TikTok también.
2: Ok, ya escucharon, señores, con nuestra Aura Señal. Nos etiquetas en TikTok y en Instagram como aura.fm. En vista de que estás conectado con aura.fm por la mañana. Ey, limpien la cámara, porfa. Nada más.
1: Ey. Me van a andar criticando, te va a decir aquí, Rudy.
0: Esto piden favores todavía.
2: Cabal, limosnero y con garrote.
1: Piriche con garrote. A ver qué dice Rudy.
2: Limpia la cámara, señor.
1: ¿Qué dice Rudy?
3: Y sacar buenas. Buen tema. Tengo un amigo ahí que le fue mal porque le tocó una fiscal mujer y una jueza mujer.
2: Ay, Dios.
3: Y le fue mal. Y al final todo fue, como dicen, preparado para que el mechero ahí le tuviera que estar pagando. Pagó como 7 años y al final la mujer, como era el padre de sus hijos, dijo que había sido motivada por la fiscal y la jueza.
1: Bueno, ahí está, nos está mandando Laura Señal, gracias. Ahí está, mire, ¿por qué le decís que limpie la cámara?
2: Estoy molestando.
1: Bueno, ahí está, mira. Qué bárbaro. Gracias. ¿Quién más? ¿Quién más? Vamos a ver aquí, don Carlos. Ahí está, ve con la aura señal. Ahí está, mira.
0: Ahí van con la aura señal también, increíble.
1: Con café y aura, decían por ahí.
2: Qué rico, qué rico.
1: Recordá al 6262-2721, mandanos ahí tu video, fotografía. Y si ves a alguien ahí con la luz de intermitentes también, pitale, decir, aquí vamos conectados con Laura.
2: Nada que esperando a alguien. Ay, bueno, ahí estábamos con la aura señal, señores, todos conectados. A esta hora de la mañana, 7:40. Damos paso ahora. Hey, Richard. Saludos para vos también. Estos videos los vamos a ver a subir. Y recuerden seguirnos en redes sociales. Nos dan mención y les damos repost ahí, nosotros como radio.
1: Qué bonito, de verdad. Qué bonito tener ese feedback de toda la gente linda. Que,
2: ay, mira, qué lindo este video.
1: Y saludos. Ah, mira, qué bonito. Saludos, Richard. Saludos también a Radio El Salvador, por la mención que nos hizo ayer ahí en sus redes sociales, reconociendo, ¿verdad?, a Aura FM como un referente. Mira, bien bonito el mensaje, me gustó.
0: Muy bonito.
1: Sí, me gustó.
0: Y qué buena radio es Radio El Salvador también.
1: Definitivamente, sí.
2: Ah, fíjate. Sí, rotundamente.
0: Muy buena radio. Fue remozada hace algunos años, uh-huh, en su programación, en sus cabinas, en todo. Y muy, muy bonita Radio El Salvador. De hecho, es una estación muy sólida a nivel nacional también. Y nuestras felicitaciones también a ellos por el gran trabajo que realizan día con día con sus audiencias también. Tienen muy buenos programas.
1: Sí, claro.
0: Programas del recuerdo, tienen programas nuevos también. Felicidades, de verdad. Y gracias por la mención. Ellos nos marcan, y esto es importante. ¿Qué dice la publicación?
1: Espérate, ahorita vamos a
0: Francisco.
2: Ay, sí.
1: Ahorita vamos
0: la vamos a poner.
1: A mencionar la... lo que ellos dijeron, permítame. Fíjate, muy, muy, muy atinado, ¿no? El mensaje.
0: Vamos, ¿ya lo tiene por ahí, Sani?
2: Sí, correcto. Bueno, el post dice de la siguiente forma: la estación del centenario, que son, uh-huh, ellos, uh-huh, reconoce a Aura.fm la energía que suena 99.3, nuestro eslogan. Y dice, por posicionarse como la estación de la música electrónica del Salvador. Añadiendo, la estación del centenario reconoce a Aura.fm por posicionarse como la estación referente de la música electrónica, destacando su propuesta y presencia en El Salvador. Así, y agregando desde Radio El Salvador, felicitamos a todo su equipo por el trabajo que realizan para llevar la energía de la música electrónica a su audiencia. Sintoniza Aura Radio 99.3 FM y disfruta de su propuesta musical. Y ahí está.
0: Gracias por esa mención a Radio El Salvador también. De verdad, qué bueno que se reconoce el trabajo, qué bueno que se reconoce el esfuerzo de todo un equipo acá en conectar con una audiencia nueva, con una audiencia moderna también en el segmento, ¿verdad?
1: Claro.
0: Y que Aura FM está siendo el verdadero referente de la música electrónica y de la modernidad, llamaría yo, en nuestro país, El Salvador.
1: Eso me gusta, de verdad. Como medio de comunicación estamos dando ese precedente, ¿no?, de ser un medio novedoso. Obviamente la música, la programación, esa manera de hacer radio, ayer lo decíamos, ¿no?, hacer radio es algo tan, tan bonito, y hacer la verdadera radio, ¿no? Porque sí, no solamente alguien detrás de un micrófono es que está haciendo radio, ¿no? Eso va mucho más allá. Y gracias a toda la gente también que ya está teniendo como referente y como parte de su día a día Aura FM.
2: Correcto. No, y añadiendo también, chicos, de que bien lo decía Saúl el día de ayer, no es de que seamos nuevos en la industria, sí, radial, o sea, en la industria de la música y la radio. O sea, hay años tras de todo esto, experiencia. Y por eso mismo es que el formato de la radio es totalmente diferente a lo que usualmente ustedes han escuchado, señores.
1: Claro, claro. Así que gracias a la gente linda, y gracias ahí por siempre activarse con la Aura Señal. ¿Qué tenemos mensaje por allá? Por allá.
2: Buenos días, hello.
4: Según veo con esa mención, ahora ya le puso la pata a la ABC, porque la ABC ya desfasadita.
1: De la mención de la radio.
2: No escuchó.
0: No, porque...
2: No le puse el... No. Ok, se lo voy a... Es que aquí no tiene...
0: Apágale ahí. Yo no tengo audífonos.
2: Ajá, voy. Uno, dos, tres.
4: Según veo con esa mención, ahora ya le puso la pata a la ABC. Porque la ABC ya... Desfasadita.
0: Bueno, gracias por el mensaje, ¿verdad? ¿Qué les podemos decir? No, la verdad es que
1: gracias.
0: Vamos a referirnos al tema. Yo, sin crear controversia, yo creo que cada quien hace lo que...
2: Lo suyo.
0: Uh-huh.
2: Correcto. Yo así también opino
1: lo mismo. Es muy grande el espectro radiológico, radiofónico, perdón.
0: Ninguna de las dos, radioeléctrico.
1: No, me refiero en cuanto
0: radial.
1: Correcto.
0: Sí.
1: Es muy grande, ¿no? Donde la audiencia es demasiado grande y hay para todos, hombre.
2: No, eso, justamente eso. Uh-huh. Yo sí voy a opinar sobre el mensaje. Chicos, primero, gracias por tomarnos como referentes. Gracias por estar todos los días con nosotros. Todo lo hacemos con mucha pasión, con mucho amor para ustedes. Llevando la música, la vibra y, por supuesto, la música electrónica a otro nivel. Sin embargo, voy a agregar de que cada quien está donde quiere estar. Sí. Como se sienta identificado, tanto con locutores, con la música. Y si usted cree que ahora, para mí así lo es, de que ahora pues está a otro nivel, o sea, a otro gusto, por decirlo así, que cada quien se quede donde quiera y donde se sienta cómodo. Pero desde ya, bienvenidos a los que se suman a Aura.fm y que quieren escuchar la música electrónica a otro nivel.
0: ¿Sabe qué nos diría una persona de edad? ¿Qué nos diría una persona de edad a nosotros ahorita? Nos diría, el sol sale para todos.
2: Claro, es que es la verdad.
1: Sí, correcto. Sí, así es.
2: Es la verdad. Y aquí no andamos con que allá y aquí, no.
0: Y la fórmula no nos la inventamos nosotros, ni tampoco se la inventan ellos.
2: Ya existe.
0: Ya existe desde hace años.
2: Correcto.
0: Entonces.
2: Eso me gusta.
0: No nos peleamos por nada, cada quien tiene lo suyo.
2: Correcto.
0: Servimos a un público interesante, eso sí les puedo decir. Un público que va en evolución. Hoy por hoy somos compañeros de digámoslo de alguna manera, compañeros de público.
2: Correcto, así es.
0: Y eso no tiene absolutamente nada de malo. El sol sale para todos, Dios da para todos pan.
2: Correcto.
0: Y qué bonito, la verdad, qué bonito que Aura se viene a sumar a un público moderno. Esa es la parte que yo vería. Correcto, de todo esto. Uh-huh. Y qué bonito que también otros se reconocen correctamente el gran trabajo que se hace desde acá. Uh-huh. Y desde otros también. Y que las audiencias reconocen los trabajos de otros y reconocen los trabajos de los nuevos. Correcto. También es increíble. Eso habla muy bien de la madurez de cada quien. Ahora, comentarios internos, situaciones de diferencias, de criterios, etcétera. Esas son cosas que no tienen ningún peso.
1: No tienen ninguna, todo eso, correcto.
0: Así que, felicidades a todos. La verdad es que se está haciendo un buen trabajo y también Aura, pues, está haciendo un magnífico trabajo al aire también.
1: Claro. Bueno, gracias, de verdad, gracias, Zenia.
2: Ok, bueno, ahí estábamos entonces escuchando parte de lo que nos acaban de realizar de Radio El Salvador. Muchísimas gracias. Gracias a ustedes también como fiel audiencia de Aura.fm. Ok, llegamos ya a las 7:48.
1: 7:48. Fíjate que ayer también, esta semana, se reunió el Consejo Superior del Trabajo. Ya hay bastante actualidad en este tema, tanto la empresa privada como los sindicatos, y una parte importante también el gobierno ya tienen, de cierta manera, una propuesta en concreto. Fíjate que entre la propuesta que creo que está más fuerte, uh-huh, resalta que el presidente de la, ¿qué sería en todo caso? El presidente de la ANEP agregó que durante la discusión los sectores han coincidido en tres principios: que la aplicación de la reforma sea opcional, que contribuya a impulsar la competitividad y beneficiar a la colectividad, y que no implique retrocesos en los derechos adquiridos, tanto por los trabajadores como por los empleadores. En este sentido, concluyendo un poco en el tema este de las horas, de que se van a hacer 11 horas, 10 horas, uh-huh. Es opcional.
0: Va a ser opcional.
1: Opcional. Y de hecho, okay. También decían que tras finalizar el proceso de consulta pública sobre la reforma a la jornada laboral, en el país, deberá elaborarse un proyecto de decreto y tendrá que ser aprobado por consenso del Consejo Superior del Trabajo y posteriormente enviado al presidente de la República para su revisión.
0: Ok. Bueno, ahí está la noticia. Entonces, uh-huh. Veamos qué va a suceder. Si lleva el tema opcional, pues ahí ya cada empresa va a decidir aplicarlo, correcto. No aplicarlo, ya queda a criterio, y qué bueno que lleva esa parte también.
1: Es opcional.
0: Pues sí, porque así ya cada empresa ve su conveniencia uh-huh. financiera y con sus empleados también.
2: Exacto, y asimismo también el empleado puede decidir si correcto. Trabajar en ese modo o en el otro.
0: Ajá, correcto, o en una empresa que tenga ese modo.
2: No, ajá,
0: o en
2: correcto, otro. Correcto, a eso me refiero.
0: Excelente, me parece muy bien. Hacemos una pequeña pausa musical acá en Aura FM. Algo de... Esa es una mezcla ya de hace algunos añitos. La escuchamos acá en Aura.

0: Ok, escuchando buena música a esta hora de la mañana, chicos, 7:55, llegando ya casi a las 8 de la mañana, o sea, ya se viene DJ Spook también con sus mezclas en vivo, obviamente para levantar tu ánimo, para vos que estás triste, que andas enojado, que andas molesto, que te han dejado, lo que sea, mira, Aura.fm es su estación de todos los días. Ok, 4 minutos más, llegamos a las 8, señores, ya casi concluimos con Aura...
1: Aura País.
0: Gracias. Se me dislocó un poco, me dio un poco de dislexia.
1: Dislexia mental, por otro lado el pensamiento.
2: Y nosotros pensando en otra cosa también.
0: Ajá, porque lo he ido y de repente los dos así como, Aura País.
1: What? Bueno, hablando un poco de tráfico, fíjate que complicado en la zona del Boulevard Venezuela para los que se quieren incorporar al sector de Los Próceres, para quienes transitan también por el sector de Mexicanos, ya hay un carril reversible en la zona de motocross. Para los que buscan también el sector del Constitución, hay que tener mucha precaución en ese sector porque siempre se complica para los que vienen a conectarse ahí en la zona del Redondel Chapitcandal.
0: Por otro lado, hay un motociclista que resultó lesionado tras un accidente en el Redondel Integración. Así que la persona en este momento pues se vio involucrado y ya están dándole atención médica en el lugar, ¿ok? Así que para las personas que conducen en esa vía, en ese lugar, tengan mucha precaución, por favor, y al final pues hay que tener tolerancia a la hora del volante, por favor.
1: Hay que tener mucho cuidado, por favor, revise bien su vehículo, somos los consejos que le damos siempre acá en Aura FM. ¿El accidente dónde dijiste que era?
0: Eso es allí en el Redondel
1: Integración.
0: Okay. Por otro lado, Frank y señores, hay una alumna fue atropellada allá en Izalco. O sea, es una estudiante del INI que fue atropellada frente a la residencial Santa Teresa. Ese es en el sector conocido como el Aserradero en Izalco, Sonsonate. Así que se solicita la presencia de equipos de emergencia en la zona a esta hora de la mañana. Hay que conducir con mucha precaución y a la defensiva, señores.
1: Sobre todo, no a la ofensiva, sino que a la defensiva.
0: Correcto.
2: Mira, sí, eso está justamente viendo. Eso está bien ahorita.
0: Correcto.
3: El niño de ayer, qué tremendo, ¿verdad?
0: Sí, complicado.
2: Ya lo están velando y todo.
1: Qué lamentable.
0: Al niño de 6 años.
2: Sí, al niño de ayer, correcto. Sí.
0: Ya hay noticias al respecto.
3: Sí, dice, despiden a José, niño de 6 años que murió en ataque contra su familia en Ciudad Barrios. En medio del dolor, familiares y amigos se han reunido para despedir a José de 6 años, quien murió durante el ataque ocurrido en una vivienda en el cantón Llano El Ángel, en Ciudad Barrio San Miguel. Según información proporcionada por la policía, José Gabriel Márquez, de 55 años, y el tío del menor fue capturado como responsable del hecho. Las autoridades señalan que el hombre atacó con un arma blanca a varios integrantes de la familia y posteriormente provocó un incendio adentro de la casa, que era lo que hablábamos. Uh-huh. 5 personas resultaron lesionadas, o sea, el niño es la sexta víctima, llamémoslo así, víctima mortal. Terrible, triste la noticia, qué tremendo tener que compartir esas noticias.
0: Sí, tremenda la situación y lamentable que una vida de 6 años haya cobrado. Sí,
3: es triste.
0: Ok, bueno, 1 minuto y llegamos ya a las 8 de la mañana. Concluimos entonces Aura País ese día.
3: Seguimos,
0: no, no se
3: seguimos.
0: Dice este día, ¿verdad? El día de hoy.
3: Seguimos en internet.
1: Sí. Okay.
3: De verdad que
1: cólera, ¿qué le puedo decir?
3: Es una batalla constante la que estamos teniendo con estos señores de Tigo. Hay que mencionarlos, ¿verdad? Porque cuando
1: sí,
3: no hay buen servicio,
1: un nombre y apellido.
0: Sí,
1: no,
0: es que sí, ayer lo mencionamos también. Chicos, ayúdennos mejor.
3: Y miren, no, o sea, de verdad que, ¿qué les puedo decir? O sea, dejan tirado a los clientes, no les dan el seguimiento. Mm-hmm. Es triste esto.
0: No, pero y bueno, sobre todo que somos una radio.
3: Un medio.
0: O sea, un medio de comunicación.
3: Si usted no nos puede escuchar en internet,
0: es
3: si no nos puede escuchar
0: Tigo
3: en internet, agradézcale a Tigo. Oye.
0: Exactamente.
3: Por la nefasta señal que ponen a los clientes y que lamentablemente nosotros estamos pagando eso también acá en Aura FM. Vamos a ver si vamos a agarrar otra empresa de internet, diría yo.
1: Sí, fíjate.
3: No sé. si alguien tiene una propuesta también de alguna empresa de internet, porque definitivamente acá esto, esta gente nos quedó mal.
1: No funciona, imagínate.
3: No dan el ancho.
1: Sí, no, en todo sentido. No tenemos Wi-Fi, no tenemos WhatsApp.
3: ¿Cómo van a votar? Imagínate, nosotros transmitimos para internet, ahí hay un montón de gente conectada. Sí. ¿Cómo van a votar todas esas conexiones, verdad? Solamente por un mal servicio.
1: Penoso.
3: Triste. Bueno, Tigo, vamos. Ahí está. Qué lamentable.
1: Gracias, Tigo.
3: Tenemos que mencionar a Tigo, pero de manera negativa.
1: Te agradecemos,
0: pero,
1: Tigo.
0: Pero mira, lo hace. Tigo, ahí está. Lamentable. Me encanta. Bueno,
1: vamos.
0: Bueno, muchísimas gracias, chicos. Como siempre, es un placer y un gusto compartir micrófonos con ustedes de 7 a 8 de la mañana, de lunes a viernes, en Ahora País. Vámonos, señores, a una breve... No, no es pausa.
3: Va Spook al aire.
0: Sí, va Spook, pero antes de eso, nos vamos con lo siguiente.

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1: Ok, yo me quedé aquí. Ahí está, es que yo me atrasé, tú. Lo siento. DJ Spook, ¿qué onda para ese día? ¡Jueves!
2: ¿Qué tal? ¿Cómo estamos, mi querida audiencia Aura.fm? Bienvenidos al turno de DJ Spook, Xenia. Bienvenidos también. Gracias a las horas anteriores por nuestros compañeros, ¿verdad? Francisco.
1: Saúl también ahí.
2: Saúlito. ¿Qué tal? ¿Cómo están? Cuéntenos, miren que esta mañana está un poquito así como...
1: Nubosa, nublada.
2: Sí, está así como mi corazón.
1: Ay, yo tengo nublado los pensamientos en este día, sí. Igual que el clima.
2: Ahorita está rico para dormir.
1: Mire, no ande diciendo eso porque uno anda trabajando, oye.
2: Ya después de aquí me hubiera echado un sueñito. Sí, todavía está. Está el clima así, me voy a echar un sueñito.
1: ¿Pero viene de trabajar usted?
2: Sí, pues sí.
1: Como siempre, ¿verdad?
2: Como siempre, trabajador. Trabajador el muchacho.
1: Bien trabajador me salió el muchacho. ¿Y aquí anda chambeando todavía, anda, señor?
2: Dando lo mejor.
1: Anantillos, como dicen por ahí. No, mentira, nada que ver. Con toda la actitud, con toda la buena vibra. Y escúchate de fondo lo que está sonando. Así es, Aura.fm en Aura Morning. Hey, ¿con qué vamos a arrancar? ¿Nos puede dar así como un pequeño adelanto?
2: Venimos con EDM, así... Hey, por cierto, David Guetta, número uno.
1: Hey, the number one, el francés David Guetta.
2: Como segundo año consecutivo, ¿verdad?
1: Por sexta vez. Por sexta vez. Hey, pero yo escuchaba por ahí ciertos comentarios y decían, no, que la DJ Mac, que no sé qué, eso no sirve... Otros comentarios de que no, que David Guetta aquí, que David Guetta allá o David Guetta. Pero bueno, señores, al final compartimos la misma música.
2: Así es. Por cierto, yo creo que para mí es uno ya de los veteranos.
1: Es que lo es.
2: Es de los veteranos.
1: Y es que, ¿sabes? Te voy a decir algo, DJ Spook. Sí. Yo siento que David Guetta se ha movido. O sea, él es como un camaleón, ¿sabes? Porque ha hecho muchas colaboraciones, ha creado música de diferente... No es como que tenga en específico un cierto... ¿Cómo le puedo decir? ¿Y qué le pasó? Que no le escucho.
2: ¿Hola?
1: No, no le escucho. No. Ahora sí, ajá.
2: Ahí está. Ajá. Como un cierto... ¿Cómo le quisiera decir? Círculo. No se cierra, es muy cerrado.
1: Ajá, exacto. Yo, mi percepción, pero bueno, déjanos también qué opinas que haya figurado como el número uno a nivel mundial en base a DJ Mag. Contanos si te parece o no te parece, contanos cuál es tu DJ favorito también. Aquí te vamos a estar leyendo y sin más preámbulos, DJ Spook, démosle fuego a la cabina en este momento.
2: No me dé paz.
1: No, es que no es cierto, ya vamos fin de semana y cuando ya vamos de bajadita, aquí que se sienta que es jueves y viernes.
2: Jueves.
1: Oye, jueves.
2: No incite al mal a las personas.
1: No, mire, ayer me dijeron de esta forma, saludos a usted que me está escuchando y me dijo la siguiente cosa.
2: ¿Qué le dijo?
1: Me dijo, ya mañana es jueves, ya nos podemos activar, me dijo. Santo Dios, dije yo. Imagínate.
2: ¿En serio?
1: Y yo que con rodos camino también. No, mentira. Oh. ¿Qué van a decir? Oh. Bueno, señores, arrancamos entonces las mezclas en vivo gracias a DJ Spook.
2: Vámonos con más música a esa hora de la mañana.
1: Calmate, Diego.
2: Uy, cuidado.
1: ¡Qué bárbaro, octubre! ¡Que todo lo descubre!

0: ¡Ay, Dios mío! ¡Ay, Dios mío! ¡Ay, Dios mío!
1: Estamos en vivo, dice que el error es que metió la mano donde no debía. ¡Ay, no, DJ Spook! ¡Ay, sí que no, hombre, vos!
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0: Llegando ya a las 8:26, 8:26, señores, el reloj avanzando en el territorio salvadoreño y en todo el mundo. Ok, DJ Spook, ¿qué onda? ¿Cómo vamos? ¿Cómo vamos?
1: ¿Qué onda? Pues aquí dándoles con todo, dándole fuego a esto. Bueno, usted me dijo, dele fuego.
0: Dele fuego al cañal, le dije yo. Dele fuego a la cabina. Así me gusta que prendamos a toda la gente a esa hora de la mañana. Ey, y tengo unas recomendaciones para usted, DJ Spook.
1: A ver. Dígame.
0: Vale. ¿Usted anda buscando algo ahí de vehículo para dormir bien?
1: Sí.
0: No, hombre, aquí, sí. Escúchese esto.
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0: Ok, ahí estábamos escuchando las recomendaciones, DJ Spook. Continuamos con más de tus mezclas.
1: Démosle.
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0: Y así lo estamos pasando en Aura.fm, Xenia. ¿Qué tal?
1: Oh my gosh. Dios mío, me tiene pero eléctrica, niño. Literal, prendidísima, así nivel 100%. No, hombre, anda pero con todo, con DJ Spook. Andas con todo, DJ Spook. Yo te dije que de verdad era fin de semana, pero te me fuiste hasta el domingo ya. Digo, hasta el sábado. Está buenísimo. Mira, aprovechando, vamos a leer mensajes. Y me dicen, mira, sí me tienen con ese mix. ¡Ay, Dios mío! Saludos para Erika. Saludos para vos, mi niña. Andamos con todo, ¿verdad? Morris también dice, ¡hey, buen día! Me ponen en la lista de los que van a recibir el guacal, dice.
0: La canasta navideña.
1: La calabaza. Ey, buena esa canción. Fernando también, mira, dice saludos, Spook y Xenia Valle. Y por ahí alguien comentaba, mira, de que les gusta muchísimo David Guetta, porque dicen que para ella es el mejor, dice, más con Titanium, que es el himno para saber que siempre puede con todo. Y por ahí te la solicita también, mira.
0: Ok, sí, con gusto, vamos a ponerla.
1: Ey, señores, ¿qué onda a esta hora de la mañana? ¿Qué hay? ¿Están trabajando? ¿Están fuera de San Salvador? ¿O qué onda? Hoy tuvimos descanso. La pregunta del millón. Pero bueno, ya sabes, mira, conectados por una sola cosa y es la música electrónica, ¿ok? Que siempre nos eleva, nos lleva a otro nivel, nos hace movernos a otro mundo, a otra galaxia, para disfrutar de todo los beats, ¿ok? ¿Con qué vamos?
0: Vamos con...
1: Pero. Ajá, ¿y con qué?
0: Con Titanium.
1: Pero espéreme, del verbo operar.
0: Operar.
1: Sí, primero me voy a ir con lo siguiente, con esa recomendación del día. Señores, aquí está.
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1: Ok, entonces andamos ready. Are you ready?
0: Oh yeah. ¿Qué más tenemos para esta mañana? Las personas que van en el tráfico, comentarme por favor al WhatsApp, mandarme sus audios de el tráfico.
1: Por sí, favor, exactamente. Mira, qué número 6. Hoy ya puedo escuchar notas de voz. Hoy no me anden de mudos, por favor. Hoy no quiero mudencia. Está bueno.
0: Hoy no,
1: así que hoy puede mandar su nota de voz.
0: Hoy vamos a hacer hablar a la muda.
1: Hoy quiero escuchar.
0: ¡Niño!
1: Ok, hoy quiero escucharlos, ¿ok? Contame, ¿estás en tu oficina? ¿Dónde andás? Mira, hablando una cosa por otra, chicos, les comento que el BMT mantiene el dispositivo de control vehicular allá en Plaza Divino Salvador del Mundo, ¿ok? Para que lo tomes en cuenta. Si encontrás algún accidente o algo, sabes, hacelo llegar 6262-2721, porque tú sos nuestros ojitos, cosita bella.
0: Así es.
1: Bueno, ok, entonces le damos.
0: Vámonos, démosle.
1: La calabaza. Ey, espere, del verbo operar. ¿Qué se va a poner para hoy, para octubre, que todo lo descubre? ¿Qué traje típico se va a poner?
0: Me voy a vestir de santo, porque yo soy un santo.
1: ¡Uy, lo aquel! Ni él solo se cree esa paja.
0: Pero santo diablo, quizás.
1: Pero exactamente, hijo lindo, porque de santo no tiene pero ni un pelo, hijo. A ver, la pregunta, hey señores, es más, déjenme recomendaciones, hermana, vos que me vas escuchando, ¿de qué me puedo vestir, hermana? La semana pasada, el Halloween pasado me vestí de ¿cómo se llama? Iti, el payaso, ¿cómo se llama?
0: Le puedo recomendar algo, pero no se va a enojar.
1: No, hombre, dele.
0: De Maléfica.
1: ¿Y dónde voy a conseguir esos cachos? Los cachos ya me los pusieron un montón de veces, hijo.
0: Ah, bueno.
1: Eso los tengo ya desde hace rato. Los tenía, ya me los quité.
0: Ah, bueno.
1: Va, pero me encantaría de Maléfica. O me gustaría de la de la Morticia. De los Locos Adams. Y no, hijo. Ay, caramba.
0: No, ahorita no. Ahorita no, joven.
1: Este cipote ya le perdió la señal. Ay, no, ya perdió la señal este cipote, vos. Ya, a ver.
0: Yo quiero ver si vengo de vampiro.
1: Te luce de vampiro, la verdad, te luce. ¿O de qué?
0: Quiero ver, no sé, estamos viendo.
1: Va, pero búsquennos opciones. Uy, la otra. ¿Qué van a...? Ajuiciate, Morris, te pasas, hijo lindo. No te digo porque al aire no lo puedo decir. Es que este cipote, sos tremendo, hijo lindo. A ver, dice, buenos días, Zenita Bache. Zenita Bache, dice que está en San Miguel. Saludos para vos, Ernesto. Te mandamos un fuerte abrazo. Ahora sí, dele viaje con Titanium, usted ya.
0: Démosle ya, pues.
1: Dele volumen a sus bocinas, señores. Somos ahora .fm. La energía que suena en la música electrónica en El Salvador.
0: Antes que nada, espéreme.
1: Antes que todo.
0: Del verbo operar.
1: Ajá, espere.
0: Pero van a rifar algo por venir.
1: ¿A dónde usted?
0: Pues sí, por venir disfrazado.
1: Mire, y si de nosotros como radio deberíamos de hacer una fiesta de Halloween, pero con la temática así de no sé, pero puro, vea. Pura música electrónica.
0: Sí. Invitar a los radioescuchas también.
1: Pues para eso.
0: Y hacer aquí, mira, aquí caben.
1: Aquí no cabemos todos.
0: Aquí, allá, mire, de aquí para allá los podemos poner. Ahí podemos poner una mesita con todos los dulces.
1: No, hombre, usted aquí no cabemos. Ya, es más, ni me trates de vos. Ya me cansé de decirte a cada rato de que me digas vos. Y por aquí te entra y por aquí te sale, mira. No, yo no puedo con vos, DJ Spook. Y lo peor que me hace es que yo te diga también usted. Ay, señores, bueno, vámonos con un músico.
0: Ahí ya vamos, señores, complaciendo. Ya se enojó Zenia. No, ella no es enojada. Ella no. ¿Ustedes creen que se enoja Zenia? No, si Zenia no. No. Ya le vamos a preguntar a la hija de ella.

0: 9:30 minutos, llegando ya a las 9:30 minutos, señores, en todo el territorio salvadoreño. DJ Spook en sus mezclas en vivo y Zenita Valle en Aura Morning. Lo máximo para ese día jueves, por ahí decían, Zenita, ¿qué nos vamos a hacer en el jueves? I don't know, dije yo.
1: A beber.
0: Mire, dejé de andar induciendo, por favor.
1: Y de pronto escuché una voz que me decía, vamos a beber.
0: Ok, y nada más decirte que soy en TikTok Live, ok, ahí en Zenia Valle CV para que... ¿Qué pasó? ¿Qué pasó? ¿Qué pasó? ¿Qué pasó?
1: Le iba a decir algo, pero no.
0: No, dele.
1: No, dele las redes sociales.
0: No, hombre, dele.
1: Oh, ya se me olvidó.
0: No, hombre, DJ Spook, ¿qué onda contigo?
1: No, nada. Dele.
0: El que no nada, se ahoga.
1: Se ahoga, correcto. Va,
0: entonces, pues, dele viaje. ¿Qué pasó?
1: Dele.
0: No, ay no, qué feo tu modo.
1: Dele más. Dele más, ahí, dice. Ahí, cabal, ahí.
0: Oye, dice Zenita, póngame una de los semerarios, dice.
1: No, hijo.
0: Ay, no, tampoco ajuiciate vos.
1: Bueno, mira. Podemos hacer electrónica, pero no.
0: Ok, mira, por ahí me decían también que si podían poner ese una de Proyecto 1 en electrónica.
1: Con gusto.
0: Entonces, por ahí, esa solicitud es desde New York. Por ahí estaba nuestra amiga Carlita pidiéndonos que le pusiéramos algo de Proyecto 1. No me acuerdo qué canción me dijo. Pero que si se podía poner así como en electrónica. Y yo le dije, permíteme que voy a preguntarle a DJ Spock. Ok, bueno, recordarte que estamos en TikTok Live a través de mi cuenta V. Mañana posteriormente lo hagamos en la cuenta de Aura, por supuesto. Y si no seguís las redes sociales de Aura, hacelo en este momento. Aura.fm en todas las redes sociales. ¿Qué pasó ahí? ¿Ya estamos? ¡Ey! ¡Ya andamos con Tokio! Adagio for Strings también, mira, te piden. ¿Me escuchaste, DJ Spook?
1: Así es.
0: Correcto. Vaya, buenísimo. Ok. Chicos, sigan ahí con el tap tap a la pantalla. Denle el tiki tiki con todo. Y gracias siempre por estar aquí presentes. Nos vemos mañana, dice aquella. This dream of you, de Martin Garrix. Va, y ya nos arreglaron el internet. Ya. Ey, señores de Tivo, al fin hicieron algo bueno. Está bueno. No, pero ay, espérese, que ando por otro lado. Ah, somos latinos, dice.
1: Somos latinos.
0: Somos latinos. Yo no sé. Somos latinos. Esa nena. Ay, sí. No, hombre.
1: Sí.
0: No.
1: No. Ellos hicieron el... ¿Cómo se llama? Como la versión salvadoreña.
0: Ah, ya te entendí. Vaya, y también te pide Miguel, mira ahí, This Dream of You, de Martin Garrix.
1: Viene.
0: A ver, me voy por el número de WhatsApp, así rapidito, vos que estás en este live, y si no tenés el número de WhatsApp para estar en contacto conmigo, anótalo, y si no, alguien que me lo anote ahí en los... Ay, ahí, vos. Ok, 6262-2721, repito, 6262-2721. Ahí estamos, me voy para el número de WhatsApp así rapidito, DJ Spook. Espérate que mi brazo no es tan largo, tú. A ver, ¿qué onda por aquí? Ok, ahí estaban pidiéndonos... Ey, gracias, te agradezco un montón. A ver, buenos días, es primera vez escuchándolos y qué buena música tienen. Me levantó mucho el mood. Saludos para la terminación 7431. Todavía no tenés nombre, mándame cuál es tu nombre, porfa, para guardarte en los... Hey, gracias Venus, te agradezco mucho, princesa. Entonces, chicos, los que recién escuchan Aura.fm, los nuevos, que de casualidad encontraron el dial 99.3, denles la bienvenida a DJ Spook.
1: Bienvenidos a todos los que nos están escribiendo, pues, y se están sumando a la audiencia, que son ustedes los número uno.
0: Exactamente. Ustedes. Somos especiales, todos.
1: Son los número unos. Porque están aquí con nosotros, ¿verdad? Y nosotros acompañándoles con el buen musicón, que es solamente Aura.fm, la energía que suena.
0: We are the number one, just here, in Aura.fm. Thank you.
1: Me va a enseñar inglés hoy.
0: for
1: fíjese que
0: thank you for being here.
1: Hablando de inglés, por ahí me estaba coqueteando una gringa hace poco.
0: Ah, sí. ¿Y qué le decía a usted?
1: Ahí fallito, pero
0: ¿qué le decía?
1: No, lo que
0: ay,
1: pasa
0: es
1: que
0: hello, yo le entendía, baby, te
1: yo
0: decía.
1: Yo medio le entendía.
0: ¿Y qué te decía? Pues hello, baby.
1: Algo así. No, algo así. Pero era como que me decía que me iba a dar los papeles, que no sé qué.
0: Ah, tenés tu pegue.
1: Que me iba a llevar, me dijo.
0: ¿Y por qué no te fuiste?
1: Porque iba a regresar. Y regresó al mes.
0: ¿Y qué pasó?
1: No puedo.
0: No, ve usted yo que usted me dejara que me lleven. A ver, dice, pueden poner. No, hombre, este Toñito se pasa.
1: La vez que yo me dejé llevar.
0: Como. Vea. Hola, mucho gusto. Dice, pueden poner Turn Me On, Dr. Love, de Oliver Hendons. Ya, ahí se la pongo también, Turn Me On.
1: Ahí está, ahí viene en la cola.
0: Va. Ey, pero espérate, saludos para la terminación 7196. Ahí estamos. ¿Quién más? Corea, saludos desde San Miguel, dice.
1: San Michael City. Específicamente, ¿de dónde?
0: A ver, ¿de dónde? San Michael City. A ver, saludos también para la terminación 2573. Ey, por ahí me encanta cuando ando en la calle y sin pena alguna me dicen, Zenia, te escucho todos los días. Sabe que te amo cuando me decís eso.
1: Qué bonito.
0: Así que si me ven, no tengan pena, yo no muerdo ni como, lo aclaro desde ya, ¿ok? Bueno, vámonos con más música entonces, DJ Spook.
1: Vámonos con más. Vámonos un poquito más intenso así.
0: Del centro de San Michael City, dice, mira, espérame. ¡Uy, qué bárbaro! Buenos días, dicen, es mi primera vez que les escribo. Mi nombre es José y quiero que complazcan con la canción Cinema de Skrillex. Saludos desde Chinameca, San Miguel, para la terminación 7747.
1: Ey, es cierto, hoy no he puesto dubstep. Ya vamos a poner
0: dubstep,
1: un poquito. Vamos a poner un poquito de dubstep. Es que lo que es, lo estoy dejando para mañana.
0: Métale ya la pata con todo, hombre.
1: No, ahorita es algo tranquilo, es algo chill. Más así como está. Bueno, ahorita no sé cómo está el ambiente allá afuera.
0: Pues está rico, sí, ¿qué ya, más? Si usted ya prende a la gente, ¿cómo va a estar?
1: No, yo digo el ambiente, digamos así, el clima.
0: Ah, pues está too hot. Vámonos, señores, 9:38. Ay, no, solo.
1: Solo qué.
0: Es que mira, bueno, te voy a dejar una recomendación y no puedo dejarla pasar.
1: Solo con mi soledad.
0: ¿Me puedes aguantar con la canción?
1: Con gusto, bien.
0: Bye. Señores, aquí les dejo nada más un poquito de una recomendación así pequeña. ¡Vamos!
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0: Ok, ahora sí, vámonos, DJ Spook.

0: You are a cinema. Ay, Dios mío, Dios mío, Dios mío. Hoy sí que llevo activadísimo mi día jueves.
1: Dicen que la electrónica solo es ruido, solo es bulla, solo es sonidos distorsionados.
0: Ruidosos, dice.
1: Pero lo que usted no sabe es que tienen prácticamente todas las canciones letras románticas. Hablan sobre la vida, hablan también sobre, ¿cómo se llama?
0: La motivación.
1: La motivación, obviamente.
0: La motivación, el amor. O sea, la gente que dice que la música electrónica solo son estruendos, ruidos, señores, no es así. Hay letra tan bella, hay canciones que se pueden dedicar para esa persona que tanto amas. Inclusive hay motivación para la vida. De hecho, bueno, yo ya lo he dicho en muchas ocasiones, yo tengo tatuada una frase de Avicii en la espalda.
1: De verdad, ¿cuál?
0: Una de las canciones. Live a life you will remember.
1: Sí, ahora vamos a poner también.
0: Es que mira, me identifico tanto realmente. O sea, y me van a decir, ¿qué onda, Xenia? What happened to you? What's a mara la yuca? Bueno, me encanta, señores, simple y sencillamente. La música electrónica es, o sea, otra onda.
1: Es amor y paz.
0: Es definitivamente algo que te desconecta del mundo real, te lleva a otro mundo, a otra galaxia. Y yo siempre lo voy a decir, la gente que escucha música electrónica es gente especial, es gente totalmente diferente. Y nada que ver que con ruidos y toda la onda, no, nada que ver. Y por supuesto, Aura.fm siempre está para traerte todo lo mejor en la música electrónica. Me preguntan de dónde sos acá en nuestro live de El Salvador, ¿ok? Somos de El Salvador. En la web nos escuchás como auraradio.fm, así, auraradio.fm. ¿Y el número de WhatsApp qué onda? Solo risa le da aquel mío. 6262-2721. Mira.
1: Por ahí está.
0: Quiero poner una nota de voz, a ver qué onda. Hey, saludos para toda la gente. Gracias, gracias, Ruiz. Saludos para toda la gente que nos escucha hoy por primera vez y decidís escribir. Ok, saludos para vos, qué súper buena onda, me encanta que la gente se sume, se agregue a esta linda comunidad y es Aura.fm con la música electrónica. A ver qué onda.
2: La señorita, ¿verdad? Esa voz tan linda que tiene. Y sí, a DJ Spock, hey brother, sos un crack de veras. Aquí ya solo me pongo la radio y me prendo, brother. Ahí está con todos los power. A 140 voy aquí ahorita para mi trabajo. Y no quería ir a trabajar, pero ya me subí y escuché a DJ Spock en Aura tirando toda esa energía. No, hombre, brother. Hoy no me van a aguantar en el trabajo,
0: hombre. ¡Qué bárbaro! ¿Y de eso todo, se trata?
1: Todo muy bien, pero al BMT le gusta tu audio.
0: Me encanta, no, mira, definitivamente eso, ese es nuestro trabajo, o sea, llevarte toda la buena música, toda la buena vibra, activar tus mañanas, y para eso está Aura Morning con Xenia Bachi y con, en esta mañana, con DJ Spook. A ver, ¿cuál es el número de la radio? Dicen, es, ayúdenme por aquí a escribirlo, 6262-2721, 6262, más 503, ok, porque somos de El Salvador, más 503, 6262-2721. René Beats, bienvenido, Alessandro también. Ok, me prendes en las mañanas, dicen. Ya es time to go.
1: Ya saben, jueves y viernes, DJ Spook.
0: It's time.
1: Tirando la casa por la ventana, dándole fuego a la cabina. Así que mañana de 8 de la mañana a las 10 de la mañana. Los espero. Y creo que ya se me acabó el tiempo, ¿verdad?
0: Pues ya se le acabó la cora, niño.
1: Se me acabó la cora.
0: Pero puede una
1: más.
0: Pues sí, dele viaje. ¿Con qué vamos a terminar?
1: Una más. Voy a terminar con una de mis favoritas de Avicii.
0: Ay, me encanta. Ya. Ya me mataste, niño. Señores, muchas gracias por habernos acompañado en ese día jueves. Jueves 8 de octubre. Recordad que venimos mañana, como siempre, a las 6 de la mañana, de 6 a 10. Ahora Morning con Xenia Valle y también DJ Spook a partir de las 8. Quedamos en redes sociales. Ahora.fm en todas las redes sociales. Xenia Valle SV en todas las redes sociales. Y DJ Spook, el tuyo.
1: Redes sociales, arroba DJ Spook SV en Facebook, en TikTok, YouTube y en Instagram. Ahí me puede encontrar, puede buscar también los mixes. Y ahí estamos, con todo, como siempre.
0: Ok, hasta mañana.
1: Y esta es una de las canciones favoritas.
0: Buena.

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3: Con 59 votos a favor y uno en contra, la Asamblea Legislativa aprobó declarar emergencia nacional ante la sequía meteorológica provocada por el fenómeno del Niño. La iniciativa fue presentada durante la plenaria de ayer miércoles por la bancada de Nuevas Ideas, a solicitud del presidente de la República, y fue incorporada mediante dispensa de trámite. La declaratoria busca permitir que las instituciones correspondientes puedan adoptar medidas ante los efectos de la falta de lluvia y atender las posibles afectaciones de derivadas de este fenómeno climático. El presidente de la ANEP señaló que, tras finalizar el proceso de consulta pública sobre la reforma a la jornada laboral en el país, deberá elaborarse un proyecto de decreto que tendrá que ser aprobado por consenso entre los miembros del Consejo Superior de Trabajo y posteriormente enviado al presidente de la República para su revisión. Saca agregó que durante la discusión, los sectores han coincidido en tres principios: que la aplicación de la reforma sea opcional, a impulsar la competitividad y beneficiar a la colectividad, y que no implique retroceso en los derechos adquiridos, tanto para los trabajadores como para los empleadores. El Ministerio de Medio Ambiente ha informado que para este día se esperan lluvias en diferentes momentos del día, en distintos sectores del país, incluyendo el área metropolitana. Un insólito hecho ocurrió en Cali, Colombia, cuando un hombre en situación de calle fue encontrado dormido debajo de un bus del sistema de transporte. Otros conductores se percataron de que una mano sobresalía de la parte inferior del vehículo y alertaron al conductor, quien detuvo la marcha para verificar lo ocurrido.
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0: 10 de la mañana con 32 minutos en la República. Esto es Aura FM. En el jueves con cara de viernes y un clima súper rico. La verdad que dan ganas de tomarse que un matcha. ¿Vos te gusta el matcha?
1: No.
0: Espérame, te voy a dale. ¿Te gusta el matcha vos?
1: No, fíjate que no lo he probado. Pero los chicos nos van a contar. Yo creo que ellos seguro saben.
0: Si les preguntas ellos, sí le va a decir something matcha. ¿Something matcha ustedes, sí o no?
1: Yo creo que sí. Pero sí, yo con un tecito estamos bien, ¿verdad? Un mate también estaría... No, pues sí, claro. O un latte, claro que sí. Bueno, los presentamos, Francisco.
0: Claro, un gusto para nosotros poder compartir con este equipo jóvenes. Fíjate, es bonito porque vos te das cuenta que la juventud está preparada, ¿verdad? Está bien preparada la juventud.

0: Como dice el meme,
1: Bien preparado. No, está bien preparado. No te das cuenta de que los jóvenes están súper activos. Y, no, hombre, qué bonito siempre en Aura FM recibir a nuevos rostros, ¿no? Y sobre todo a nuevas actividades que se vienen en el tanto en diferentes instituciones educativas. Y en esto vamos a hablar un poco de la Live Expo de 26, ¿no? Que de verdad vienen un grupo de chicas y chicos para comentarnos de lo que se viene, un evento súper grande, súper chivo. Así que contanos, Víctor, un poco. Presentarnos a ellos.
0: Bueno, cabe recalcar, ellos nos visitan del Ricaldone, y pues yo creo que es algo que todo mundo maneja y todo mundo sabe, que el Ricaldone hace una exposición que es muy buena, ¿verdad? Muy buena. Llega muchísima gente, son varios días, y los muchachos se mandan haciendo muchísimas actividades, muchas marcas llegan, patrocinan. Bueno, es una fiesta que el Ricaldone tiene año con año, y pues el encargado de presentar a todo el staff que ha venido de estudiantes es Chris. Él es encargado de comunicaciones en el Ricaldone. Le damos la bienvenida a Chris.
2: Hola, hola, muchísimas gracias, la verdad, por recibirnos, por abrirnos las puertas de Aura FM. Estamos muy contentos de acompañarles, de estar aquí con estas chicas jóvenes del Ricaldone, pues que vienen a contarles todo sobre la 55ª Expo Técnica. Tenemos aquí a la presidenta Adriana, presidenta del consejo, que nos acompaña. Tenemos aquí a las chicas de comunicaciones, Lía y Gaby, que nos acompañarán y nos van a dar un poquito más detalle de este gran evento que hemos preparado a lo largo de todo el año.
0: Sí, yo quiero saber qué van a hacer hoy.
1: Y me gusta que vienen bien organizados, o sea, la de comunicaciones, la presidenta, así es que bienvenidas, cuéntenos un poco.
3: Bueno, muchas gracias por recibirnos, como dijo Chris. Estamos muy emocionadas de poder invitar a todos los oyentes de Aura FM a nuestra 55ª Expo Técnica. Se vienen muchas actividades, tenemos alrededor de 200 proyectos en todo el colegio y no se lo quieren perder para nada. Nosotros nos preparamos desde principio de año, desde enero, con nuestros equipos para preparar ideas, para preparar propuestas para los proyectos que vamos a tener. Y se revisan, se aprueban, y para final de año todos estar listos y poder exponer a jurados y a familia.
1: Contanos un poco, se vienen preparando todo el año. ¿Cómo se organizan? Dicen, bueno, por salón o por sección, ¿cómo se organizan?
3: Bueno, estamos divididos en tercer ciclo, desde séptimo a noveno, y en bachillerato de primero a tercero.
1: Okay.
3: En tercer ciclo tenemos variados proyectos de ciencia, tecnología e innovación. Y en bachillerato tenemos 8 especialidades.
1: Okay.
3: Tenemos esas 8 especialidades que se enfocan los técnicos, ¿verdad? En mi persona, yo soy de desarrollo de software. Y aquí las demás niñas tenemos de arquitectura y de diseño gráfico.
1: Teléfono, la que andas hackeando los teléfonos, ¿no?
3: Cabal, sí, cabal.
2: Cuidado con las contraseñas.
0: Sí, cabal. Antes era con que podás desbloquear un Facebook, era ¡wow!
3: Poner la ñ.
0: No, ahora estamos bien avanzados, ¿verdad? Se pueden hacer muchísimas cosas. Y eso es lo que vamos a descubrir en esta expo. Que adelanto, dato general, del 14 al 18 de octubre tiene que apartar espacio. Ya vamos a hablar un poquito de los datos generales. Continuamos.
1: Y bueno, contanos un poco de la organización, pero también me encanta porque viene en representación de diferentes
3: especialidades.
1: Especialidades, correcto. A ver, ¿pero qué dice la presidenta? Presidenta, hable.
3: Bueno, es un honor quizá poder representar al colegio y, por supuesto, a mi especialidad de desarrollo de software. Haya un saludo a mis profesores de desarrollo de software.
1: Vale comercial.
2: Buscando la nota.
0: Mira, pero no se oye bien, oye bien comunicadora y es de software.
1: Eso te iba a decir, que de repente no sé si tiene horas ahí pendientes, que se venga para la radio hacer práctica.
2: Ya lo vamos a ubicar.
3: Bueno, pero otra cosa, sí, nosotros en desarrollo de software y en diseño gráfico, para los proyectos de Expo trabajamos con clientes reales. O sea, viene una persona con su emprendimiento y quiere que los de diseño gráfico les hacen un rebranding, de desarrollo de software hacen un sistema web y una aplicación móvil.
1: Excelente.
3: Entonces, todo eso nos toca a nosotros. Les preguntamos qué es lo que quieren, qué le podemos ayudar, qué podemos innovar.
1: ¿Y cuánto cobran ustedes?
3: Nada.
1: Nada.
3: Nada.
1: ¿Qué dice Cris?
2: Sí, bueno, importante lo que dice Adriana. Quiero detenerme un poquito en esto, porque parte de la proyección social de la institución, del Ricaldone como tal, tiene un programa que se llama Impulsatec. Este programa lo que busca es apoyar e incentivar a toda la comunidad emprendedora de El Salvador.
1: Excelente.
2: Es decir, ponemos todo el conocimiento de los estudiantes de terceros años en el área de diseño gráfico y desarrollo de software para que aquellos emprendedores de El Salvador que están empezando o tienen una idea de negocios y quieren potenciarla a través del manejo de marca, el rebranding, el diseño de identidad corporativa o soluciones tecnológicas como el caso de Adriana, sí, que es de desarrollo de software.
1: Buenísimo.
2: Sea una aplicación.
1: Excelente, me gusta porque ya no se espera que vayas a la universidad a aprender eso, sino que ya vos vas adelantado, incluso ya está ganando por eso, pero sí. Vamos corriendo con el tiempo. ¿Qué es tu nombre?
4: Lía,
1: a ver, contanos, Lía, un poco de la expo.
4: Ok, en la expo hay un sinfín de actividades que se pueden realizar, como eventos gastronómicos donde pueden disfrutar y degustar diferentes comidas.
0: Eso sí me gusta.
4: Están también la Copa Salesiana, que se lleva a cabo y justamente en esta expo técnica nosotros la cerramos. Va a ser premiación el día viernes por si quieren llegar, ¿verdad? También tenemos competencias de natación, tenemos debates, tenemos concursos de ilustración, tenemos una infinidad de actividades que pueden realizar. Hacerles la atenta invitación, ¿verdad?, de que lleguen, disfruten desde las 8 de la mañana hasta las 4 y media de la tarde, desde el día jueves hasta el día domingo.
1: Yo te puedo dar fe de la piscina, fíjate, súper, súper bonita la piscina. Los fines de semana antes iban a dar ahí.
0: Sí. ¡Ay, qué chido! Bueno, excelente.
1: Sí.
0: La verdad que llama mucho la atención esta expo. Seguinos contando la chica que está atrás de ti.
2: Gaby.
1: Tenés cara de Gaby, fíjate.
0: Sí.
1: A ver, contanos, Gaby.
5: Que tengo cara de Camila.
1: Qué bárbaro.
5: El 14, pues nosotros tenemos una inauguración que es especialmente para los estudiantes, los padres de familia y invitados especiales, pero abierto para el público desde el 15 hasta el domingo 18.
1: Ese es para el público, esa fecha. Sí. Invitados, contanos así rapidito quiénes van a ser los invitados especiales.
5: Bueno, principalmente nuestras instituciones hermanas salesianas.
4: Es que es sorpresa también. Hay que dejar un poquito de sazón ahí.
1: Un poco de incógnita, ¿verdad?
4: Así es.
1: A ver, Gaby, más o menos, ¿cuántas personas esperan? ¿Y cuál ha sido la experiencia de expos anteriores para este año?
2: Bueno, la verdad que tenemos afluencia de miles de personas. La Expo Técnica es el evento más grande del Ricaldone. Tiene un año de preparación desde inicio de año, como ya lo comentaron, y pues la invitación es para que se lleguen desde temprano. Son más de 200 proyectos técnicos y académicos que van a poder encontrar durante toda la Expo Técnica, y pues lléguense desde temprano para poder tener esa experiencia completa. Los chicos han trabajado en el área cultural, en el área de entretenimiento. Sí. Es decir, si usted terminó de ver los proyectos y quiero escuchar música en vivo, vamos a tener música en vivo.
1: Eso bueno, sí. Solamente termino con Gaby. Gaby, aparte de todo eso que van a tener y que menciona Cris, ¿qué más vamos a tener?
0: En el inalámbrico.
6: Ahí estás. Diferentes encuentros deportivos, pues demasiada degustación gastronómica, pero especialmente pues esta 50ª Expo Técnica está dedicada a la Fundación Simán por el apoyo para el programa de becas. Y pues esta Expo Técnica pues nos abre el telón hacia los 70 años de fundación del colegio.
0: La verdad que es una expo que todo mundo espera, ¿verdad? Del 14 al 18 de octubre están totalmente invitados para ir a degustar, ir a disfrutar, ir a conocer más de 200 proyectos, ¿verdad? De todo tipo, y se van a asombrar todo lo que estos chicos pueden hacer.
1: Excelente. Bueno, tenemos todavía aquí un par de chicas, tal vez si nos ayudan a pasar, le pueden pasar ahí o se acercan allá o le pasan el inalámbrico. Ahí está. A ver si nos pueden decir su nombre así rapidito. Tienen

0: 15 segundos cada una.
1: 15 segundos de fama. De fama.
0: A ver, no, contanos, tu nombre.
2: Mi nombre es Catherine, también contamos con...
3: Con Kendra.
4: Con Pachu.
5: Y con Mónica.
0: Pachu.
1: Pachu.
0: Pachu. Vaya, contalo, ¿es diminutivo de qué? Ah, el nombre artístico, ¿qué eso, DJ o qué? ¿Qué haces? Pachu.
1: Pachu, ¿qué haces?
4: Yo sé que no te... estudio primer año de diseño gráfico y soy parte de la comisión de comunicaciones como creadora de contenido.
0: ¿Pero por qué Cachu?
1: No, Pachu.
4: ¿Por qué
1: Pachu?
4: Porque principalmente yo cuando entré al Ricaldone dije, aquí vengo a hacer una nueva yo, una nueva Camila.
0: Bárbaro.
4: Que es mi nombre real.
0: Ah, ok.
4: Y prácticamente se me quedó, todos me conocen Pachu. Así. Y es un nombre que salió sin significado.
0: Ah, ok, pero
6: tiene mucha aura.
0: Sos creadora de contenido, entonces, Pachu.
6: Sí.
0: Ah, ok, excelente. No, mira, qué bueno, de verdad. Y cada una de ustedes, así, cuéntenos el papel que van a desempeñar ese día.
4: Yo, como primer año de diseño gráfico, desarrollamos una línea de producción para trabajar con un ODS y darle solución a un problema del ODS que hayamos seleccionado.
0: Excelente.
5: Por mi parte, de segundo año de diseño gráfico, segundo año realiza juegos de mesa desde cero. Así que están totalmente invitados.
0: Hay que poner a trabajar el hámster, ¿verdad?
5: Sí.
1: Con los juegos de mesa. Cubo Rubik, bueno, el cubo bueno. Rubik lo van a tener, ¿no, verdad?
5: Sí, de verdad. Supuestas.
1: Vaya. Ah, pues, mira, dos de horas me tiro yo. Sí.
3: Yo soy Kendra y yo estoy en tercer ciclo, específicamente en noveno.
0: Ah, okay.
3: Y el proyecto que yo haré para la Expo Técnica es un rover explorador. Básicamente estos robots son los que se envían a la Luna y estos mandan, bueno, a Marte, perdón. Uh-huh. Estos mandan información sobre su atmósfera, su Excelente. Tierra, entre otras cosas. Pero no lo vamos a mandar a Marte tampoco. Entonces,
0: ¿quién quita?
3: Son como... Lo que haremos es para poder investigar cuevas Buenísimo, o lugares excelente. Donde los humanos
0: no pueden llegar.
3: No se pueden.
0: Excelente.
1: Por el tamaño.
0: Por el tamaño. Sí, tú.
2: Bueno, yo soy de tercer año de diseño gráfico. Ya Cris y Adri les estuvieron explicando un poquito más. Que básicamente estoy trabajando con una emprendedora que su negocio es de postres y de refrigerios corporativos.
0: Excelente,
2: la verdad,
0: buenísimo.
2: Es muy delicioso. Les hago ahí.
0: Pero no nos trajiste, mira.
2: Si quieren llegar a probarlos, obviamente.
0: Ah, no me han traído. O sea, no,
2: bueno, tienen que chicos, llegar a degustar excelente. Mordi porque así se llama.
0: Ah, bueno, el día, ¿verdad? Bueno, nuevamente, Cris, así rapidito, tiene un minuto, Cris, para que nos cuente así todas las generales del evento.
6: Excelente. También pueden seguirnos en todas nuestras redes sociales. Aparecemos como El Ricaldone en Facebook, en Instagram y en TikTok. Ahí vamos a estar subiendo toda la programación de este evento. Recuerden que va a estar abierto al público desde el 14 al 18 de octubre, desde las 8 de la mañana hasta las 4 de la tarde. Todos los chicos tienen preparado un evento cultural y técnico para todos, para que puedan pues entretenerse. La entrada general es de $1 para todas las familias, ¿verdad? Pueden llegar de todas las edades. Hay entretenimiento para todas las edades, para todas las familias. Así que con mucho gusto, pues para todos los oyentes de Aura FM, los estaremos esperando ahí con las puertas abiertas la próxima
0: Y dice
6: semana.
0: Que de cuando termine van a hacer un TikTok, dicen aquí en la radio.
6: Yeah.
0: Bueno, Víctor.
1: Sí, la verdad que es más que interesante. Todos los oyentes de Aura FM, invitados, proyectos técnicos, encuentros deportivos, competencia robótica, orquestas, encuentro de batucada, show de danzas y mucha diversión en la Expo 2026 del Ricaldone. No se la pierdan por nada del mundo y síganlos en redes sociales.

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1: Con 59 votos a favor y uno en contra, la Asamblea Legislativa aprobó declarar emergencia nacional ante la sequía meteorológica provocada por el fenómeno del Niño. La iniciativa fue presentada durante la plenaria de ayer miércoles por la bancada de Nuevas Ideas, a solicitud del presidente de la República, y fue incorporada mediante dispensa de trámite. La declaratoria busca permitir que las instituciones correspondientes puedan adoptar medidas ante los efectos de la falta de lluvia y atender las posibles afectaciones derivadas de este fenómeno climático. El presidente de la ANEP señaló que, tras finalizar el proceso de consulta pública sobre la reforma a la jornada laboral en el país, deberá elaborarse un proyecto de decreto que tendrá que ser aprobado por consenso entre los miembros del Consejo Superior de Trabajo y posteriormente enviado al presidente de la República para su revisión. Saca agregó que durante la discusión, los sectores han coincidido en tres principios: que la aplicación de la reforma sea opcional, a impulsar la competitividad y beneficiar a la colectividad, y que no implique retroceso en los derechos adquiridos, tanto para los trabajadores como para los empleadores. El Ministerio de Medio Ambiente ha informado que para este día se esperan lluvias en diferentes momentos del día en distintos sectores del país, incluyendo el área metropolitana. Un insólito hecho ocurrió en Cali, Colombia, cuando un hombre en situación de calle fue encontrado dormido debajo de un bus del sistema de transporte. Otros conductores se percataron de que una mano sobresalía de la parte inferior del vehículo y alertaron al conductor, quien detuvo la marcha para verificar lo ocurrido.
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Hello, hello, ¿cómo están? Muy buenas tardes. 1 de la tarde y más 4 minutos. Y hoy los voy a acompañar un poco más temprano. Y por supuesto, espero que hayan disfrutado del festival con Martin Garrix. Repórtense conmigo al 6262-2721. Están en compañía de Fátima Castellanos y vamos hasta las 6 de la tarde.

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1:15 y nuevamente les doy la bienvenida. Hoy iniciamos un poco más temprano disfrutando con esta canción de fondo, If I Lose Myself, que es un versus entre Alesso y One Republic. Uy, uy, uy, por eso llovió y me cayó toda la lluvia. Saluditos al user Gatito. ¿Cómo está, Ronald? Bienvenidos. Mándeme sus audios y sus mensajes al 6262-2721. Están en compañía de Fátima Castellanos. Feliz provecho a aquellos que todavía no habían almorzado y que están próximos a almorzar. Saludos también para Angel.

Repórtese conmigo a través del número de WhatsApp 6262-2721. También te informo que andamos haciendo un pequeño live en TikTok en mi cuenta como Fátima Castellana 66. Así que si andas escuchando o si querés platicar conmigo un rato por allí, andamos en el TikTok.

0: ¿Qué has hecho, Fatimita? ¿Qué has hecho para que estés tan temprano? Y mira qué coincidencia, y aquí en lo que es en el centro ya está lloviendo. ¿Coincidencia? No lo creo. A las pruebas me remito, chiquistriqui.
1: Saluditos, Doñito, y no me he hecho nada malo. Yo me he portado bien todos los días. Todos los días. Disfrutemos de Haven't Take You Home.

tenemos reportado un accidente en el desvío de WhatsApp. Así que los que están transitando por esa zona, muchísima precaución. También veo que se está haciendo presente las autoridades pertinentes, los de la Cruz Verde. Veo un vehículo tipo sedán con una motocicleta que se dieron un besito.

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1: Informe del tráfico, Fatimation. Aquí por lo que es el parque infantil, cabalito a la altura de la gasolinera Texaco, en dirección a la alcaldía de San Salvador, está un camión de CAES, está haciendo reparaciones, está obstruyendo el carril normal, así que solo el carril de Zetán está funcionando, pero parece que ya va a terminar la situación.

Gracias, Toñito, por ese reporte del tráfico. Y también mandamos saluditos. Dice por acá, hola, ¿qué tal? Un saludo para mi bebé Asher, de parte de Sánchez. También saluditos para Irving Castillo, que se hace presente en el 99.3.

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Una de la tarde más 38 minutos y fíjate que, bueno, te vengo a contar un poquito de lo que andamos platicando en interno porque me pareció muy lindo, divino. Saludos también para Alexito, también para Asher, que me están diciendo que está en su casa disfrutando de la programación con su papá. Pero lo que te quiero contar es que, bueno, los que estaban transitando a eso de las 12:30... acá por Santa Tecla, específicamente se dieron cuenta de que llovió un poco. Pues esa lluvia me cayó a mí y me acaban de poner, es que a veces a las flores siempre les cae la lluvia. Y yo, ¡ay, qué bonito!

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1: La Policía Nacional Civil capturó en Ciudad Arce, La Libertad Centro, a Kevin Amílcar Martínez, de 31 años de edad, en un procedimiento en el barrio El Centro. Se le incautó porciones de marihuana, dinero en efectivo y un celular. Martínez Turcio será remitido por el delito de tráfico ilícito. El movimiento de turistas hondureños que esperan ingresar al país por la frontera El Amatillo se ha intensificado, con una importante presencia de autobuses y vehículos particulares que se registran en los controles migratorios. Los visitantes continúan llegando a El Salvador para disfrutar de los diferentes atractivos turísticos que ofrece el país durante el periodo de vacaciones de la Semana Morazánica. El juzgado cuarto de paz de Santa Ana decretó detención provisional contra José Daniel H., de 33 años de edad, procesado por incumplimiento de los deberes de asistencia económica en perjuicio de sus dos hijos de 11 y 8 años. Según la fiscalía, el imputado se comprometió en 2020 a entregar $100 mensuales para ambos menores, pero habría incumplido con los pagos. La deuda acumulada asciende a $6,600, correspondiente al periodo de junio 2021 a mayo 2026, incluidos los aguinaldos. La investigación sumaria tendrá un plazo de 60 días hábiles.
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2 de la tarde más 5 minutos. Váyanse reportando a través del número de WhatsApp. Por ahí también les dejé un estado saludándolos, dándoles la bienvenida, también haciéndoles la invitación a que se reporten. Saludos para Red Dragon, también para Blend. Saluditos, ¿cómo están? Bienvenidos. Ay, sí quiero saber cómo me los ha tratado la semana. Dice: mi canción favorita de la vida es Fade de Alan Walker. Cada vez que lo escucho lloro y no miento. Cambio de ¡no, hombre! ¡Tampoco! Saluditos.

Mira, te dejo con esto una pequeña pincelada, porque nosotros también te leemos, te escuchamos, estamos pendientes de ti a través de las redes sociales, sobre todo de TikTok e Instagram. Bueno, la verdad es que no me puedo decir por una, porque somos pendientes de ti en todos lados. Y por supuesto, nosotros los escuchamos a ustedes para que puedan seguir disfrutando de la programación de Ahora 99.3 FM, donde sea que estés, si por el dial o por la web, como www.auraradio.fm. Y dijeron, ay, que, o sea, fuera bueno porque hay otros sonidos, ver de qué forma se incluía un poco de EDM o canciones que fueran un poco más bajas de los 128 BPMs o arriba de los 150 BPMs. Así que, así que vamos a disfrutar de esto, de Coldplay, es un remix de Sib y se llama Him for the Weekend.

0: Saluditos también para René Orantes, que dice felicidades. También me dicen por acá, qué buena canción. Definitivamente que sí, no sé si ya habías disfrutado de esta versión. Dice José, un saludito a la banda Memory Golden. Tenemos una tocadita este fin, así que bendiciones. Espero que les vaya excelente. Saludos también para Mike, que dice, hola, muy buenas tardes, Fátima, un gusto, feliz tarde y bendiciones. Ok, ¿qué radio son? Somos Aura.fm, somos la energía que suena a través del 99.3 FM. Los dejo con lo siguiente, que se titula Beautiful Now, de Seth y John Bill.
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2:15 PM y mandamos saludos también para Víctor Gómez. Bienvenido a la familia de Aura.fm. También saluditos para Julie, que dice: buenas tardes, quiero la canción Alone de Alan Walker. Ya viene, ya viene. Saludos para Mauricio. También para la terminación 7941. Y espero que se sigan reportando.

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0: 2 de la tarde, más de 24 minutos. ¡Ey, qué onda! A ver, ¿qué pasó, Toñito? ¿Qué pasó?
1: El empalme que conecta la 49 con los próceres, ya se empieza a ver bastante la carga vehicular hasta lo que es el árbol de la paz. Ya se empieza a ver complication esa situación en este lugar,
0: Patimation.
1: Sentido contrario, la 49 prácticamente se ve fluida, aunque también ya se ve carga.
0: Ok.
1: Un saludo para nuestra querida emperatriz dictadora, la reina de corazones del cuento de Alicia en el País de las Maravillas. ¡Que le corte la cabeza por órdenes de Fatimation!
0: Bueno, y te recuerdo que el reporte del tráfico es gracias a Móvil, la mejor opción de aceites para tu vehículo. Saludos, Milton. Ajá, tú eres. ¿Qué pasó? Es que hay muchos que no conocen cómo soy. Saluditos, Darwin. Dice, buenas, buenas, Fatimation. 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Y su guía en la galaxia electrónica del 99.3 FM.
1: Sobre las amapolas en dirección al Árbol de la Paz, ya se empieza a ver bastante carga vehicular. De igual manera, buscando lo que es la Francisco Gaviria, Fatimation.
0: Ok, bueno, también te cuento que tenemos reportado un accidente, un besito allá por la avenida Albert Einstein. También tenemos complicado la Mas Ferrer. Y de primera mano, ayer me di cuenta que justamente allá por el Super Selectos Los Santos, además de que nos andaban sintonizando, me di cuenta que hay un bache por ahí, justamente en el carril derecho en dirección al Salvador del Mundo. Así que los que transitan frecuentemente esa zona, ahí hay un bache. Que de hecho yo creo que más bache, yo creo que ya es una cárcava. Así que mucho cuidado. Hay que cuidar nuestras llantas, los zapatitos de nuestros vehículos. Te dejo con esta solicitud de Armin Van Buuren, Everlasting.
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2:45 y tenemos reportado un accidente de Izalco hacia Acajutla en Sonsonate, a la altura de la central de Izalco. Tenemos paso restringido en ese momento. También tenemos tráfico lento en la diagonal universitaria hacia el centro de gobierno, buscando el centro. También tenemos otras zonas complicadas con fuerte carga vehicular. Mantenemos la misma fuerte carga vehicular en la avenida Jerusalén, también en un tramo del Paseo General Escalón. Inclusive si usted anda transitando para poderse incorporar en la calle La Mascota, ni la voltee a ver. Y si se quiere desviar allá por la 83 Avenida Norte, por el Fast Food Escalón, no se lo recomiendo, la 11ª Calle Poniente, específicamente subiendo allá por calle El Mirador para incorporarse a El Luceiro. Está increíblemente complicado. Te dejo con la siguiente canción, que se titula Light That Lit Me, que es un mix original de Nesky y Bebe Rexha.

Gracias por ese reporte. Ya vamos a estar hablando un poco sobre el clima, pero me dicen por acá, hola Fati, acá en los planes de Renderos estuvo lloviendo fuerte, pero ya se calmó y ya sale el sol.

Saluditos para Armando, 2:54 PM, y te dije que más adelante íbamos a platicar un poco sobre el clima y te cuento cómo está el pronóstico para esta fecha, jueves 8 de octubre. Tenemos lluvias y tormentas para este día. Por la tarde, el cielo ya pudimos ver algunos puntos de lluvia en distintos sectores, allá en Los Planes, en el área metropolitana de San Salvador y también en otros departamentos. Pero el cielo va a continuar parcialmente nublado, con lluvias nuevamente en sectores de la cordillera volcánica, el área metropolitana de San Salvador, la zona norte y también la zona occidental de nuestro país. Por la noche se mantendrá esa misma condición del cielo algo nublado con lluvias, pero en la zona occidental, la zona norte y también la zona paracentral. Las lluvias, ojo con esto porque podrían estar acompañadas de actividad eléctrica y ráfagas ocasionales a los 30 kilómetros por hora o más. Así que aquellos que son mis bikers, mis girly o boys bikers, mucha precaución porque ustedes saben que estas ráfagas de viento nos pueden mover el maniobro. Inclusive imagínense que dentro de los carros también se siente las ráfagas de viento. Es mejor tirar la aura señal, poner las intermitentes y orillarse, disfrutar del clima, esperar a que pase y llegar sano y salvo a nuestros hogares. Los dejo con Six de D.O.D.

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1: La Policía Nacional Civil capturó en Ciudad Arce, La Libertad Centro, a Kevin Amílcar Martínez, de 31 años de edad, en un procedimiento en el barrio El Centro. Se le incautó porciones de marihuana, dinero en efectivo y un celular. Martínez Turcio será remitido por el delito de tráfico ilícito. El movimiento de turistas hondureños que esperan ingresar al país por la frontera El Amatillo se ha intensificado con una importante presencia de autobuses y vehículos particulares que se registran en los controles migratorios. Los visitantes continúan llegando a El Salvador para disfrutar de los diferentes atractivos turísticos que ofrece el país durante el periodo de vacaciones de la Semana Morazánica. El juzgado cuarto de paz de Santa Ana decretó detención provisional contra José Daniel H., de 33 años de edad, procesado por incumplimiento de los deberes de asistencia económica en perjuicio de sus dos hijos de 11 y 8 años. Según la fiscalía, el imputado se comprometió en 2020 a entregar $100 mensuales para ambos menores, pero habría incumplido con los pagos. La deuda acumulada asciende a $6,600, correspondiente al periodo de junio 2021 a mayo 2026, incluidos los aguinaldos. La investigación sumaria tendrá un plazo de 60 días hábiles.
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0: 3 de la tarde más 14 minutos. Y por acá, ¿cómo está mi niño? Hello.
1: Hola, hola, hola, hola, ¿cómo estamos, pues?
0: Buenas tardes, buenas tardes.
1: Ey, no me está haciendo burla, Fátima, que por poquito ya no vengo.
0: Ay, no.
1: Pero así son las cosas, así es.
0: Pero ya tiene un consejo.
1: Ah, ¿cuál?
0: Ya tiene un consejo vial para las personas que transitan, específicamente donde se fue acá.
1: Sí, es que esa vuelta de ahí es bien peligrosa. Yo creo que más
0: pero cuéntenos.
1: Bueno, la vuelta del Papaturro.
0: Ajá.
1: Antes, yendo de aquí de Tecla para el puerto, es antes de llegar al puerto, al faro. Está la famosísima vuelta del Papaturro. Entonces, hay que tener mucho cuidado por ahí, porque hoy que yo venía para arriba, al parecer quizás alguna pipa había derramado agua.
0: Agua.
1: Ajá, entonces, como la vuelta es bastante inclinada, pues solo se me deslizó la moto. Y
0: tipo Mario Bros. Así,
1: sí, no, yo le doy gracias a Dios ahorita de que no venía nadie. O sea, que no venía otro vehículo atrás de mí, porque me hubiera pasado levantando, pero... Pues como vengo ya, gracias a Dios, equipado con guantes y suéter y bueno, no me pasó nada, gracias a Dios. Solo unos leves raspones. Creo que me hago más raspones patinando quizás que lo que me pasó ahora, gracias a Dios.
0: Siento que como lo cuenta, como que dio vuelta de gato con la moto.
1: Sí, no, fue bien raro, la verdad. Solo sentí que se va.

0: antes. Gracias.
1: Sí.
0: Bueno, así que bueno, y vamos a tener una mezcla destructiva entonces, porque vengo algo acelerado.
1: Sí, viene algo, les voy a decir una cosa, viene algo nervioso, pero, o sea, pero de pura risa de lo que le pasó. O sea, no para de reírse desde que entró. Ajá, entonces yo creo que las mezclas que les va a preparar a los Auralianos, ¿no?, se va a tranquilizar un poco porque se va a distraer de la mente.
0: Sí.
1: Ya le vamos a aplicar los primeros auxilios acá porque...
0: Sí, pues necesito vendas y curitos porque sí me hice unas pequeñas raspaduras, digamos, que todo en los codos y en la rodilla. La verdad, 5 años de andar en motocicleta y es la primera vez que me pasa eso.
1: Bueno, siempre hay una primera vez,
0: sí, correcto.
1: Para las girlies bikers, para los boys bikers, siempre hay una primera vez.
0: Así que pilas.
1: Igual cuando manejan, sí o sí vas a pegar, sí o sí te van a pegar, sí o sí te vas a caer.
0: Eso sí es cierto, ya comprobado, ya, hoy sí. Démosle pues.

0: 3 de la tarde, más de 28 minutos. Saluditos, amores. ¿Cómo está? Bienvenido.
1: El motociclista que nunca se ha caído no sabe andar en moto.
0: Uy, ahorita no nos está escuchando, ¿verdad? Porque está concentrado. Pero ya después le voy a contar a nuestro Ortega DJ que dice: motociclista que nunca se ha caído no sabe andar en moto.
1: Buenas tardes.
0: Buenas tardes, Morris.
1: Espero que esté bien y supongo que se anda riendo cabal, como de nervioso.
0: Ajá, exactamente.
1: Pero como está cipote, está joven, no le duele
0: todavía
1: nada,
0: aguanta.
1: Solo se levanta y se sacude. Ya cuando ya estás maitrín, así como uno, ya en la tarde, en la noche ya te duele y al día siguiente.
0: Yo creo que ya le tronó.
1: Paliado.
0: Ay, pobrecito Ortega. El larry tostado. Saludito, Raúl Coches. No, es que aquí me lo estamos haciendo parche.
2: Iba a ser Larry, pero aplastado.
0: Larry, la langosta aplastada. Ay, no, qué bárbaro. Es que escuchar lo que dice Morris. Lo voy a volver a poner.
2: ¿Qué dice? Que vuelvo a repetir ahí. ¿Qué dice Morris?
1: Buenas tardes. Espero que esté bien y supongo que se anda riendo cabal, como de nervioso. Pero como está cipote, está joven, no le duele nada. Uno solo se levanta y se sacude. Ya cuando ya estás maitrín, así como uno, ya en la tarde, en la noche ya te duele y al día siguiente sentís que te han apaleado.
0: Esperemos, porque todavía no ha caído la noche.
2: Es cierto, ahí después les voy a contar a ver cómo voy a amanecer mañana.
0: Cuéntenos cuál es la sorpresa que nos trae para hoy.
2: Para hoy, vaya, sí. para cuando el tráfico se ponga más intenso, hoy traigo algo preparado, traigo una sorpresa auditiva. Entonces les voy a poner algo de Hard House. Algo así bien. Paranam, pam, pam, paranam. Las chicas del futuro.
0: Paranam, pam, pam, paranam, pam, pam, paranam.
2: Pero se las vamos a programar más tardecito.
0: En hora traffic.
2: Cabal, ahorita vamos a darles un poquito de tiempo para que vayan saliendo de las oficinas.
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tarde más 44 minutos y se nos está cayendo el cielo, baby. Tenemos presencia de lluvia acá en Merliot, en Santa Tecla, ya por la Gran Vía. Gracias por reportarse. Uf. Tenemos un accidente de tránsito en la carretera hacia Acajutla. Voluntarios de comandos de salvamento Sonsonate se hicieron presentes en el sector a la altura de la central de Izalco para verificar la situación. Afortunadamente, únicamente se reportan daños materiales. Veo un furgón que impactó con los separadores. Mucha precaución a los que están transitando en esta carretera.

3:47 PM, y también me reportan el clima por acá, se avecina tormenta en Lourdes, también ya está lloviendo en la terminal de Santa Ana, en buses Lara Pineda. Asimismo también se reporta lluvia súper fuerte en Antiguo por los centros comerciales y fuerte tráfico por Multiplaza. También gracias Toñito por ese reporte del tráfico. Me dice que ya se siente la carga vehicular en la Manuel Enrique Araujo. Usted acompáñese de nosotros. Ya a las 4 de la tarde seremos su copiloto radial para que nos sienta en el momento en el que usted ya está en la puerta de su casa.

0: llegamos ya a las 3 de la tarde más 59 minutos. Saluditos, Edwin. Gracias por estar en sintonía de Aura.fm con las mezclas en vivo de nuestro Ortega DJ. Es más, escúchate esto.
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0: Pero nos tenemos que ir a una pequeña pausa y ya regresamos dando inicio a Aura Traffic.

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3: En el distrito de Sociedad Morazán Sur, junto a la Fuerza Armada, la Policía Nacional Civil capturó a José Ubaldo Colindres, homeboy de la clica Villa Satélite Loco Salvatrucho de la MS-13. Cuenta con antecedentes desde el 2017 por homicidio. Tiene diferentes tatuajes de su pandilla que intentó ocultar con otro diseño. Será remitido por pertenecer a organización terrorista conocido como pandillas. El Ministerio de Salud destaca la adquisición de Rosa, un nuevo robot quirúrgico que llegó al Hospital Sacamil para apoyar a los especialistas en cirugía de rodilla, con tecnología que permite adaptar cada procedimiento a la anatomía del paciente y ofrecer muchos beneficios, asegura la institución. Un conductor de origen salvadoreño fue atacado a balazos en territorio costarricense durante un confuso incidente registrado en plena vía pública. El violento suceso tuvo lugar específicamente en la jurisdicción de El Coyol, en Alajuela, Costa Rica. De acuerdo con los reportes preliminares, el transportista salvadoreño se vio involucrado en un altercado en plena carretera, el cual habría derivado a un intento de asalto.
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0: 4 de la tarde, más 4 minutos y damos inicio a Aura Traffic en compañía de Fátima Castellanos y nuestro Ortega DJ que está a cargo de las mezclas en vivo para que usted pueda disfrutar su trayecto a su hogar. Va a tener acá una copiloto radial y un copiloto radial. ¡Ay! ¿Qué se le pasó?
1: Sí, ya más o menos, estamos ya con esto de las mezclas. Hoy sí.
0: ¿Verdad que ya se distrajo?
1: Sí, lo único que no me gusta es que no puedo aplaudir porque siempre así como sa, sa, sa. Entonces yakuza, ahorita no yakuza. Puedo, ajá, por las palmas, va, pero. Pero ya la otra semana sí.
0: Ah, primero
1: de... Como dijimos que nos íbamos. Bueno, yo me iba a disfrazar de Chueck o de burro.
0: Yo creo que hay que buscar otro personaje porque todo golpeado está. Yo creo que el maquillaje ya no va a ser
1: ya
0: necesario.
1: No. Bueno, ni modo, me va, ahí estamos ya. Entonces, pues. Prepárense porque...
0: Ahora sí, ya se viene.
1: Sí, no, creo que le vamos a dar una media hora más para dar la sorpresa auditiva. Así que desde ya se la voy a cantar. Le voy a poner música de Jara House de época. Pues vaya, para que vean que venimos encendidos.
0: Ya lo voy a convencer a que sea un poquito, por lo menos una pincelada. Pero también te cuento cómo está el tráfico, además de los pronósticos del clima en Santa Ana y a la terminal de buses, Lara Pineda. Estamos un poco inundados. También tenemos un poco de tráfico en las siguientes zonas. Ojito con eso, porque hay bastante carga vehicular en ambos sentidos del Boulevard Constitución, también en la prolongación de la Juan Pablo II. También en la 25 y en la 75 Avenida Norte de San Salvador. Si usted está en dirección allá al Salvador del Mundo, también le cuento que estamos complicados y tenemos reportado un besito en la Avenida Olímpica.
1: Besito, kiss, suavecito. Uy, aquí está tronando.
0: Es que está tronando horrible. Sí, no, de verdad que tenga mucha precaución a la hora de manejar. Su seguridad es primero. Más vale orillarse, tirar la aura señal, poner las intermitentes, orillarse, esperarse un momento si es que la calle también está inundada. También recordemos que nosotros padecemos de aquellos baches, algunas cárcavas acá en El Salvador. Con el tiempo se va desgastando la calle y cuando hay lluvia, yo recuerdo ya por el 2010.
1: ¿Qué pasó en el 2010? ¿Qué pasó?
0: Yo encontraba monedas, ahora no encuentro nada.
1: No, hombre, hoy sí las pasan llevando rapidito. Lo que pasa es que ya las monedas están desapareciendo.
0: Ya
1: centavos ya no hay. Centavos ya no hay.
0: ¿Quiere que le regale uno?
1: No, yo no lo quiero. No, y sabe, digamos que cuando un motorista va a pasar por una parte que está inundada, tiene que hacerlo de retroceso.
0: Ah.
1: Sí. Preguntemos ahí en el chat, ya va a ver. Cuando un
0: contexto,
1: vehículo.
0: Contexto.
1: Ajá, cuando yo voy a pasar, con un ejemplo, con mi vehículo, la forma más segura para que el vehículo no sufra daños en el motor es pasárselo de retroceso y no dejar de acelerar. De verdad. Porque si vamos de frente, entonces hace como una ola y eso puede que llegue agua a diferentes partes del motor, a la batería.
0: Estoy tratando de imaginármelo,
1: de
0: pero
1: verdad,
0: la audiencia...
1: que digan ellos, ya van a ver, sí, no me van a decir la mentira, yo no estoy mintiendo.
0: Bueno.
1: Así que esa es la mejor forma de retroceso.

4 de la tarde, más 9 minutos. 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Y también le mando un saludo especial a mi papá, que nos está sintonizando allá en Santa Ana. Y también me manda el reporte del tráfico, calle a la aldea San Antonio en Santa Ana, completamente inundada.

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0: 4 de la tarde más 30 minutos. Y antes de irnos a un pequeño break, te cuento cómo está la situación, las noticias, el tráfico. Mira, que tenemos información sobre la Cruz Verde. Dos personas electrocutadas en Nuevo Lourdes, en calle El Jabalí, en Lourdes, Colón. Los elementos de la Cruz Verde Lourdes llegaron al lugar donde localizaron a dos personas que habían resultado electrocutadas. Una de ellas fue trasladada en un vehículo particular para recibir atención médica. A la segunda persona se le realizaron maniobras de RCP en conjunto con personal del SEM. Sin embargo, lamentablemente ya no presentaba signos vitales. También, por otro lado, tenemos reporte del tráfico gracias a Móvil, la mejor opción de aceites para tu vehículo. Una Coaster con desperfectos mecánicos en calle principal de Cuscatancingo. Creo que es una ruta R40. No logro ver bien el número. También tenemos reportado lluvia súper fuerte en Antiguo por los centros comerciales. Asimismo, también tenemos allá en carretera al Puerto de la Libertad, a la altura de Zaragoza, una persona atropellada. Uf, la víctima sufrió múltiples lesiones graves y fue trasladada de emergencia a un centro hospitalario. Un video de seguridad muestra el momento exacto en el que el vehículo impactó contra el peatón mientras este estaba en el carril auxiliar. Nos vamos a un pequeño break y ya regresamos con más mezclas en vivo de nuestro querido DJ Ortega. Bueno, Ortega DJ.
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entre otras noticias, te cuento que la Fast Food confirmó este jueves la continuidad de Hernán Darío Bolillo Gómez como técnico de la selecta de El Salvador. Ya más adelante les cuento cómo está toda esta situación.

0: la tarde más 45 minutos y estamos con un buen feeling. Dice por acá en calendaria de la frontera buscando Santa Ana, tráfico normal, cuidado a los conductores porque se reporta fuerte lluvia. También saluditos a Raúl Góchez. Dice por acá, buenas tardes, aún no tiene el link para descargar los mixes. No sé.
1: Lo que pasa es que nosotros aquí no ponemos, bueno, los DJ cuando venimos no ponemos mixes, sino que hacemos las mezclas en vivo.
0: Exactamente. Ajá,
1: pero exactamente eso estaba pensando, de que yo creo que sí vamos a hacer un par de mixes y lo vamos a lanzar a la plataforma y ahí les vamos a poner los links para que se los descarguen.
0: Ajá. Al menos Ortega DJ. Sí. Ya de ahí los otros DJs, bueno, se tendrían que poner de acuerdo, la verdad. Pero sí, aclarando ese punto, acá las mezclas son en el momento. Correcto. Es en vivo, es radio. Si usted me dice tal canción, Fatimita, y la tenemos, yo le paso así el papelito con la canción anotada por debajo del tornamesa.
1: Y ahí la buscamos y se la programamos. Se la mezclamos. No se la programamos, se la mezclamos.
0: Porque de programar, programo yo.
1: Eso. Y de mezclar, mezclo yo. Y entonces.
0: Próximamente. Usted nunca sabe lo que depara la vida.
1: No, claro. Aquí a Fátima ya la estamos estrenando para próximamente DJ Prince. ¿Cómo se va a poner el Fátima?
0: Ay,
1: DJ Princesa.
0: Mira, es que a mí en TikTok me dicen Prince.
1: Ajá, entonces le queda bien.
0: Entonces, yo posiblemente 10 10. Sea un DJ Prince.
1: Pero la gente que nos escucha, ¿qué dicen ahí? Y no me respondieron las preguntas que yo le dije. ¿Cuál? Era sobre cuando un vehículo va a pasar sobre está inundado, entonces la mejor forma de pasar es de retroceso, nunca de frente. De retroceso, aunque es un poco más arriesgado, pero hay menos peligros para que el motor se dañe. Entonces,
0: a ver, vamos a escuchar a Raúl.
2: ¿Qué dice,
0: Raúl?
2: Fatimita, ¿cómo estás? Gusto saludarte.
0: Saludos, Raúl.
2: Lo que pasa es que por ahí el DJ ya no mira moneda porque solo con tarjeta electrónica. Solo virtual hace. Saludos. Sí, por ahí tengo una botella de centavo, yo la dono también.
1: Vaya, ve que ya no quiere los centavitos, pobrecito.
0: Si tiene una botella así grandota de centavo, yo sí la recibo.
1: Yo creo
0: de
1: que
0: centavo
1: sí.
0: En centavo.
1: No, mire, yo fui una vez allá donde una señora, una tienda. Y yo fui y fíjese que...
0: Ya no le reciben a uno los centavos.
1: Yo le fui a pagar 15 centavitos porque le iba un churrito, ¿va? Y mire que no me dijo que no. No me dijo, ahí después me lo paga, me dijo. Porque la verdad es que yo no estoy recibiendo centavos. Así me dijo. Yo dije, bueno, está bien, le dije yo. Y no, después se lo pagué, ¿va?
0: Ay, no.
1: Pero pues como cada quien, pues con su gusto es diferente, ¿va?
3: Hola, hola, buenas tardes. Saluditos desde San Miguel. Ya
0: saludos.
3: Casi terminando labores aquí en sintonía de la mejor radio electrónica en El Salvador, Aura. Saluditos. Hey. A ver cuándo unos stickers ahí para andar en el carro. A ver cuándo.
1: Sería buena idea también. Sí.
0: Se vienen cosas interesantes. Simplemente no les puedo contar ya, pero... Más adelante, pendientes de todos los turnos de las redes sociales como aura.fm en Facebook, en Instagram, en TikTok. Y si no nos encuentra, pues Aura Radio 99.3 FM.
1: Y váyase preparando porque ya estamos haciendo la canción para los cumpleañeros, así en versión electrónica.
0: ¡Qué bonito!
1: Así que póngase pila, pues para todos los cumpleañeros y se las vamos a mezclar en vivo y a todo color.
0: Ya tenemos fuerte carga vehicular en la Manuel Enrique Araujo, también en la avenida Francisco Gavidia, también en calle El Progreso, en San Salvador. Uf, también tenemos en la intersección allá en la avenida Carlos el Famoso Hernández. También en otros sectores de la Roosevelt, el Boulevard de los Héroes, la 49 Avenida Norte y también parte de la 49 Avenida Sur. También tenemos reportado acá un semáforo que está estropeado en la 27 Calle Poniente en San Salvador. Dice, dile al DJ que para el 6 de noviembre ya tiene que estar esa mezcla hecha.
1: La mezcla de los cumpleañeros o la mezcla del mix.
0: No, de los cumpleañeros.
1: Bueno, las dos cosas mejor, va.
0: Yo no sé si las dos cosas, pero así dice. Pero yo le voy a poner sabor.
1: Ajá, ¿cómo
0: dice? Me da autorización, por favor, Erika, que lo diga como a mí me gustaría decírselo. Dele, dice. Ok. Entonces, Erika te dice, dile al DJ que para el 6 de noviembre, ¿me entendés? Que tiene que estar esa mezcla sí o sí de cumpleaños para que me la ponga a mí, en mi cumpleaños.
1: Oh, no, entonces sí está bien, está bien. ¿Cuándo dijo? 26 de noviembre, dijo.
0: El 6 de noviembre,
1: ok, va, está bien, entonces le vamos a poner más pilas ahí. ¿Qué que dice? ¿Qué dice? Dice,
0: exacto, así justito.
1: Va, ah, es que ustedes entre señoritas se entienden. Me llega eso. Obvio, dice.
0: Ay, ya casi nos tenemos que ir a un pequeño corte, pero todavía le quedan 9 minutos para las 5 en punto.
1: Sí, váyase preparándose porque vengo entrando con un bloquecito de Hard House de la Old School.
0: El niño no puede rodar, no puede, ¿qué? No puede mover la rodilla, pero usted sí.
1: Ey, de verdad, hoy sí, otros días he venido y estoy saltando ahí, pero hoy también salto con una pierna.
0: No, saltando con una pata.
1: Saltando con una pierna.
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0: 4 de la tarde más 59 minutos y me tengo que ir a un pequeño pidotay, un break, pero así chiquitito, corto, y ya regresamos porque en ese momento no estamos solos, sino que nos acompaña un personaje que pronto lo van a poder conocer y también conocer un poco más sobre la marca, sobre algunas promociones y también de algunos servicios que nos vienen a dar a conocer. Así que ya regresamos.
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0: Venga, ahora Traffic. Llegamos ya a 5 de la tarde más un minuto. Ay, discúlpeme, mi niño, pero creo que me voy a tener que hacer de este lado para poderlo ver como se merece. Estamos en presencia de Selvin Solís, nuestro vocero de un solo Auto Center. ¿Cómo está? Bienvenido.
1: Mucho gusto, un placer para servirles. 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
0: 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Seguimos con más de las mezclas en vivo con Ortega DJ.

0: 5 de la tarde más 36 de minutos y estamos a vuelta de rueda en ese tráfico llegando al Portezuelo en Santa Ana. Armémonos de paciencia, dice también. Uf, tenemos inundaciones en Santa Ana. También dice, cuidado en Santo Tomás, inundado. Las calles, también dice, una rastra se ha quedado en el paso del desnivel del Boulevard Venezuela sobre la 25 Avenida Norte en el sentido de bajando a la Bermeja hacia Santa Anita. Tráfico complicado yendo a la terminal del Occidente. 5 de la tarde, dice, colapsado en el redondel más Ferrera Luceiro, no caminamos nada. Pero usted que nos está sintonizando a través del dial 99.3 FM, es momento de activar nuestra Aura Señal. Y así lo decimos, siendo sus copilotos radiales, en 3, 2, 1... Activa esa Aura Señal.
1: Eso, vamos a ver todo el mundo tirando la Aura Señal. Vamos a poner los intermitentes.
0: Active los intermitentes y mándame foto, mándame video al 6262-2721. Aproveche los minutos que le quedan, estimado. Le quedan alrededor de 7.
1: 7. Ah, sí es cierto. Bueno, entonces todo el mundo tirando la Aura Señal al estilo de las chicas del futuro.
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0: llegamos ya a las 5 de la tarde, más 47 minutos, con ese estilo de Ortega DJ.
1: Hey, gracias, gracias a todos los que se pusieron ahí en sintonía de nosotros, gracias.
0: Mira, ¿qué pasó? Leo, ¿qué dice? De retirarse, saluditos para Rudy, también para Saúl, acá nos mandaron también la Aura Señal, gracias Rudy.
1: Gracias, gracias.
0: Campos, Rudy. También eso, tenemos, Campos. Dice por acá Carlos, fuerte tormentón asomándose sobre Ilopango y con ese Hard House regresé al 2002 cuando hacíamos retro.
1: Eso, eso, esa es la actitud, me llega, gracias, gracias.
0: Dice,
1: ¿qué dicen, qué dicen?
0: ¿Qué pasó con Héctor? Héctor, hello, hello. ¿Qué pasó? ¿Qué pasó? Sintiendo el beat.
1: Solo grabó la nota de voz, va reproduciendo ahí. Está bien,
0: bueno,
1: está bien.
0: Le agradecemos las horas anteriores a nuestro Ortega DJ por estarnos con este movimiento, con un poco de Hard House. Yo le solicité algo en específico, espero que me lo cumpla para esos, bueno, no lo voy a decir.
1: Para esos cumpleaños.
0: No, tampoco, no. Usted ya sabe a lo que me refiero.
1: Ok, está bien, va. Está bueno, pues está bien.
0: Díganos sus redes sociales.
1: Bueno, pueden buscarme en TikTok como Little House, en Facebook como Ortega DJ. Ahí estoy para servirle. Y por supuesto en Instagram, igual, Ortega DJ. Pueden buscarme y seguirme.
0: Bueno, entonces con esto finalizamos las mezclas en vivo de Ortega DJ.
1: Nos vemos el miércoles, nos vemos el jueves, si Dios lo permite. Y ahorita se quedan en buenas manos de nuestros amigos
0: de Underground.
1: Eso, Underground. Ya vinieron, ya están aquí.
0: Bueno, de Understation con lo mejor de la música Underground. Aquí ya está Javi X y Hendal. Y yo también me voy en recio. Que no se diga que aquí tampoco. Escúchelo.

para ir finalizando Ahora Traffic, les digo que espero que hayan disfrutado muchísimo conmigo en compañía de Fátima Castellanos y también de las mezclas en vivo de nuestro Ortega DJ. Ahí lo pueden escuchar la próxima semana, miércoles y jueves. En cambio, nosotros nos escuchamos mañana, viernesito, para terminar con sabor, con rumba. Y antes de despedirme, te dejo con la última canción, Pray For Me. Tú sabes que gustos culposos hay en todos lados. Para mí, no sé si aplicaría, pero creo que es un gusto culposo para mí esta canción. Ustedes no se quedan solos, ustedes se quedan con los chicos de Under, con lo mejor de la música underground, con Javi X y Henda.

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